Señor sea la honra y la gloria. Le hemos cantado al Señor con todo nuestro corazón y gracias por el tiempo que nos han dado.

Dios bendiga a las hermanas. Qué hermoso, gloria al Señor. Bonito todo, pero ahora hay que pagar, dijo el amigo. Gloria al Señor. Amén. Dios les bendiga, hermanos. ¿Qué tal si ponemos?

cuerpo de Cristo, tenemos que dejar este lugar igual como lo encontramos, o mejor aún. Desde la mañana ahí dejó su papel, hermano. Gloria al Señor. Cantemos, ya estuvieran tocando ahí. Ah, vaya, me da tiempo para hablar todavía. Gloria al Señor, muy bien. Solo cantamos este canto y vamos a orar en esta oportunidad, recordando en este mes de la Santísima Trinidad. ¿Creen en la Santísima Trinidad, hermanos? Gloria al Señor, yo creo que sí. Cantemos, pues. 1, 2.

0: Gloria a Jesús. Gracias, Señor.
1: Les decía que ¿por qué no cantamos los cantos de la doctrina en este mes? Escuché la 87.5 en la radio, pero ya después de las 9 de la noche. Escuché un canto que no es de ninguno de los que escuchamos normalmente, pero estaba hablando de la revelación del Señor Jesús. Estaba hablando 87.5, por si alguien quiere oír, creo que es del Patzum, parece la radio. Pero ya se habían ido las otras frecuencias, entonces ya entró otra, no sé si era la de Patzum o era otra. Dios, no es el Hijo, Cristo no es el Hijo, porque por eso dice en Juan 1:1, el Verbo se encarnó y vimos su gloria. Y el Verbo es Dios, ese canto voy a estar atalayándolo otra vez, porque estaba cantando un canto de la revelación del Señor Jesús. Apáguelo, hermano Fernando, aquí, no ponga ahí. Así que decíamos que el Señor toque nuestras vidas, toque sus vidas. Voy a orar en este mes porque Dios toque sus vidas, porque ya ninguna iglesia del cuerpo de Cristo predica la doctrina. Bueno, ya lo quito el hermano. Ya ninguna iglesia del cuerpo de Cristo predica la doctrina. Ojalá que la de Tecpan sea todavía una de las que ahogando, ¿verdad?, todavía predique la doctrina de Cristo Jesús. Este mes es vital. Muy bien, gloria al Señor. Así que hermanos, los motivamos, los instamos a poder seguir adelante. Gloria al Señor, a seguir. Gracias a Cristo Jesús, a que vengan más invitados. Bueno, no vinieron hoy los invitados. Gloria al Señor. Los esperamos mañana. Mañana, hermanos. Gloria a Jesús. Los esperamos mañana allá en la casa. Seguir buscando de la presencia de Dios. A orar, no a cantar, a orar, a buscar la presencia del Señor. Gloria a Cristo Jesús, hermanos. Gloria, solo una cosa les pido: no vayan a hacer como hicieron hace 8 días. No vayan a hacer. A las 6:15 voy a cerrar la puerta. 6:15 voy a cerrar la puerta. Emmanuel, a las 6:15 pones la tranca en la puerta y

cerca, ante el trono de la gracia, es perdonado, es levantado, es libre. Aunque muchos te han dado la espalda, hay alguien que te levanta, que te perdona. Su nombre es Cristo Jesús.

va a atender a los niños, porque la hermana Priscila está enferma. No sé qué le dijo a la hermana Ana, pero la hermana Priscila está enferma o vino ya, no sé, pero yo solo quiero leerles unos versos para que acompáñenme. Yo no quiero que pase esto, pues precisamente estaba leyendo en la tarde y aquí hay algo triste y lamentable que pasó en el pueblo de Israel. Y yo pensaba en la tarde y decía que no vaya a pasar eso, que no vaya a pasar eso en la obra, en la iglesia, aunque aquí habla literalmente del templo, pero no exactamente así, sino me refiero sí del templo, pero sí de su vida y sí de la congregación, sí de esta iglesia que Dios levantó. Y van a buscar el libro del profeta Ezequiel, el libro del profeta Ezequiel. Y vamos a buscar el capítulo número 10. Y aquí hay un... y miren este, o escuchen el título que tiene aquí en esta Biblia. En las otras versiones que leí dice: la gloria de Dios se va del templo. Y aquí esta Biblia tiene como título en el capítulo: Dios abandona el templo. Y por eso decía yo que eso no pasa, hermanos. Dice el capítulo número 10 del profeta Ezequiel, y leo con ustedes en el verso número 1 en esta oportunidad. Y que Dios no se vaya, hermanos, que Dios no se vaya a ir, la verdad, que Dios no se, que su gloria no abandone este lugar. Que no sea por mi culpa de ver eso que estaba leyendo hoy. Qué triste. Que no se vaya a ir la gloria de Dios. Que no se vaya a ir la gloria de Dios. Ezequiel tiene una visión y le muestra a Dios lo que va a hacer. Ezequiel capítulo 10, verso 1, en el nombre de Jesús dice: miré y he aquí en la expansión que había sobre la cabeza de los querubines como una piedra de zafiro que parecía como semejanza de un trono que se mostró sobre ellos. Y habló al varón vestido de lino y le dijo: entra en medio de las ruedas debajo de los querubines y llena tus manos de carbones encendidos de entre los querubines y espárcelo sobre la ciudad. Y entró a vista mía, y los querubines estaban a la mano derecha de la casa cuando este varón entró, y la nube llenaba el atrio de adentro. Entonces la gloria del Señor se elevó de encima del querubín al umbral de la puerta, y la casa fue llena de la nube, y el atrio se llenó del resplandor de la gloria del Señor. Amén. Tomen su lugar, hermanos, hermanas. Y como les dije que solo vamos a leer ahí, quédense en el capítulo 10. Pero ahorita vamos a seguir leyendo. En la mañana, para los que vinieron, yo les estaba leyendo en el momento en que Salomón dedicó el templo después de haber sido construido. Y leímos que cuando dedicó el templo, cuando hicieron la oración, la gloria de Dios vino sobre esa casa. Ahí lo va a ir a leer usted a su casa más tarde otra vez. Y es algo hermoso y precioso. Pero aquí es lo contrario. Aquí es cuando la gloria de Dios se va. Y ustedes pueden leer el capítulo 8, el capítulo 9. Y la gloria de Dios se va por el pecado.
Por eso, hermanos y hermanas, tenemos que cuidar nuestra vida, porque Dios no tolera el pecado. A Dios no le agrada el pecado. Que ahora solo les resumo el mensaje. ¿Por qué se fue la gloria de Dios? Por el pecado de Jerusalén. ¿Por qué se fue la gloria de Dios? Por la indiferencia que tuvo el pueblo. ¿Por qué se fue la gloria de Dios? Porque se olvidaron de Dios los israelitas y sirvieron a otros dioses. Mire aquí cómo se aleja. Ahorita seguimos leyendo. Ezequiel tiene la visión y dice: está el templo, está el lugar santísimo, como hemos leído otras veces, santo, el atrio. Y allá adelante estaba el arca del pacto, allá estaban los querubines que cubrían. Y así empieza, Dios nos habla. No se va Dios de un día para otro, de la noche a la mañana. Dios nos habla, pero si no obedecemos, el primer movimiento es en el verso 4. Entonces la gloria del Señor se elevó. Allá estaban los querubines y está el arca y está la gloria de Dios. Pero su primer paso es: se elevó. La gloria del Señor se elevó de encima del querubín al umbral de la puerta. Se levantó y se fue para allá. Se fue, voy a poner el ejemplo, como a la mitad. Y la casa fue llena de la nube y el atrio se llenó del resplandor de la gloria del Señor. 5. Y el estruendo de las alas de los querubines se oía hasta el atrio de afuera, como la voz del Dios omnipotente cuando habla. Aconteció pues que al mandar al varón vestido de lino, diciendo: toma fuego de entre las ruedas, de entre los querubines, él entró y se paró entre las ruedas. Y un querubín extendió su mano de en medio de los querubines al fuego que estaba entre ellos, y tomó de él y lo puso en las manos del que estaba vestido de lino, el cual lo tomó y salió. Y apareció en los querubines la figura de una mano de hombre debajo de sus alas. Y miré, y he aquí cuatro ruedas junto a los querubines, junto a cada querubín una rueda, y el aspecto de las ruedas era como crisólito. En cuanto a su apariencia, las cuatro eran de una misma forma, como si estuvieran una en medio de otra. Mire cómo se movían estos seres vivientes que dice aquí la escritura. Ahorita vamos a ver el otro paso, pero leamos el capítulo, sigamos leyendo. Verso número 11. Cuando andaban hacia los cuatro frentes andaban, no se volvían cuando andaban, sino que al lugar a donde se volvía la primera, en pos de ellas iban, ni se volvían cuando andaban. Y todo su cuerpo, sus espaldas, sus manos, sus alas y las ruedas estaban llenas de ojos alrededor en sus cuatro ruedas. A las ruedas oyéndolo yo, se les gritaba: rueda. Y cada uno tenía cuatro caras. La primera era rostro de querubín, la segunda de hombre, la tercera cara de león, la cuarta cara de águila. Miren pues el otro paso que empieza ya a dar. Estaba la presencia de Dios ahí en el arca, pero se levantó y se fue allá a la mitad casi. Y se levantaron los querubines. Este es el ser viviente que vi en el río Quebar. Y cuando andaban los querubines, andaban las ruedas junto con ellos. Y cuando los querubines alzaban sus alas para levantarse de la tierra, las ruedas tampoco se apartaban de ellos. Cuando se paraban ellos, se paraban ellas. Y cuando ellos se alzaban con ellos, porque el espíritu de los seres vivientes estaba en ellas. Entonces la gloria del Señor se elevó de encima del umbral de la casa
y se puso sobre los querubines. Allá se volvió a levantar. La gloria de Dios y se puso sobre esos ángeles, esos querubines, esos seres. ¿Y qué sucede? Verso 19. Y alzando los querubines sus alas, se levantaron de la tierra delante de mis ojos. Cuando ellos salieron, también las ruedas se alzaron al lado de ellos y se pararon a la entrada de la puerta oriental de la casa del Señor. Y la gloria del Dios sobre ellos. Tal vez no ha leído usted ese pasaje, otro día lo lee más despacio, pero solo se lo estoy resumiendo y explicando. Estaba en el arca, se movió y se puso al centro. Se puso sobre los seres vivientes y se fueron a la puerta. Se va la gloria de Dios, se va. Pero en los ruidos que se oyen antes de los querubines y sus alas, y eso donde dice como la voz de Dios, es cuando Dios nos habla y Dios nos dice: hijo, no está bien lo que haces, hija, arrepiéntete, hija. Vuelve. Pero parece que ya no oímos la voz de Dios, parece que ya no la entendemos o ya no queremos, y Dios nos sigue hablando y hablando, pero como no oímos, la gloria de Dios se va. Salió de aquí, voy a ponerlo así. Llegó a la mitad y ahora ya está en la puerta. Por nuestra desobediencia a Dios. Y les digo una vez más, yo no quiero que se vaya la gloria de Dios. Y usted, hermano, que la presencia de Dios esté aquí siempre. 20. Estos eran los mismos seres vivientes que vi debajo del Dios de Israel junto al río Quebar. Y conocí que eran querubines. Cada uno tenía cuatro caras y cada uno cuatro alas y figuras de manos de hombre debajo de sus alas. Y la semejanza de sus rostros eran la de los rostros que vi junto al río Quebar. Su misma apariencia y su ser, cada uno caminaba derecho hacia adelante. Se fue la gloria de Dios, salió de aquí y se fue allá al centro. Y luego se fue a la puerta. Pero para terminar, hermanos, porque tendríamos que seguir leyendo. El capítulo 11, se va, como poniéndolo yo, ejemplo así literal, pues para que me puedan entender y ustedes van a ir a leer a su casa. Sale de aquí la gloria de Dios y se pone allá en medio, hablándonos, llamándonos la atención, corrigiéndonos, buscando de nuevo la comunión, pero la dureza de mi corazón ya es más, se va hasta la puerta. Dios hablando, Dios sigue, pero si no, nosotros no obedecemos, se va y ya está afuera. Ya está en la ciudad, lo van a encontrar ustedes al estar leyendo ahí. Pero yo voy a pasar al capítulo 11 y acompáñenme a leer no todo el capítulo, sino vamos a ir a leer casi al final, Ezequiel capítulo 11. Dice el verso número 21: mas a aquellos cuyo corazón anda tras el deseo de sus idolatrías y de sus abominaciones, yo traigo su camino sobre sus propias cabezas, dice el Señor. Después alzaron los querubines sus alas, una vez más sigue, y las ruedas en pos de ellos, y la gloria del Dios de Israel estaba sobre ellos. Y la gloria del Señor se elevó de en medio de la ciudad. ¿Dónde estaba ahora? Poniendo aquí el ejemplo, sale de este lugar, se fue la gloria al centro,
llamando y llamando, no se vuelve el corazón a Dios, se va a la puerta. Dios sigue hablando y sigue llamando, y como no quiere, entonces Dios se va. La gloria de Dios, dice, se fue a la ciudad. ¿Cómo lo voy a explicar? Diríamos, está allá en el parque, pues está allá fuera, ya no está aquí. Pero todavía da otro más triste, porque dice: y la gloria del Señor se elevó de en medio de la ciudad y se puso sobre el monte que está al oriente de la ciudad. ¿Hasta dónde se fue? Al monte, al oriente. Es un ejemplo para que usted mire paso a paso. Está aquí la gloria de Dios, pero ya no es el mismo corazón, ya no son las mismas ofrendas, ya se endureció mi corazón, se va la gloria de Dios allá hablándome. Pero como sigo así, se va a la puerta y no obedezco, entonces se fue a la ciudad. Todavía estaba el Dios en medio de Israel, pero como no se vuelven a Dios, se fue al monte. ¿Y qué pasó? Ahora dice la escritura, ahí es cuando los babilonios, ahí es cuando el ejército de Nabucodonosor entró y destruyó la ciudad. Ahí entró ya el enemigo, ahí ya vino la muerte, ahí ya vino la calamidad, ahí ya vino el dolor. ¿Pero por qué? Porque la gloria de Dios se fue. Y yo no quiero que se vaya la gloria de Dios, hermanos y hermanas. Yo deseo que la presencia de Dios esté en este lugar. Ya en una próxima, vamos a leer otro capítulo de Ezequiel. Cuando el pueblo de Dios, esa es la buena noticia, cuando el pueblo de Dios se volvió, cuando Israel se arrepintió y volvió de corazón a Dios, ustedes lo van a ir a encontrar, capítulo 42, 43 de Ezequiel. Dice que del oriente, del monte, aparecerá la gloria de Dios y vendrá una vez más. Y cuando lo vayamos a comparar, o si usted lo puede comparar con el profeta Zacarías, dice el Señor, por medio del profeta Zacarías: y aparecerá el Señor en el monte de los olivos, en el oriente, y vendrá y pondrá su pie sobre el monte, y se partirá ese monte, y la gloria de Dios vendrá sobre Israel. Se estaba refiriendo a nuestro Señor Jesús, que vendrá por segunda vez, pero también se estaba refiriendo a nuestro Señor Jesús, que iba a venir para hacer la reconciliación, y para que nosotros, hermanos y hermanas, pudiéramos recuperar una vez más la armonía, la comunión y la gloria de Dios. Porque usted recuerda lo que dice en Romanos: por cuanto todos pecaron, dice Pablo, todos están destituidos ¿de qué? Todos están fuera de la gloria de Dios. Eso es lo que hizo el pecado en el hombre. Eso es lo que hizo el pecado en la mujer. Entró el pecado y se perdió la comunión con Dios. No hay gloria. Pero para eso apareció nuestro Señor Jesús, para quitar el pecado de en medio, y para que ustedes y yo volviéramos a tener comunión con nuestro Padre Celestial y poder contemplar su gloria, como lo hizo Moisés, como lo hizo él. Permíteme ver tu gloria, no hay hombre que me pueda ver y viva, le dijo. Sin embargo, le permitió el privilegio, y lo vieron los israelitas cuando caminaba la nube delante de ellos, cuando se manifestó en el monte en los 10 mandamientos, cuando inauguraron el tabernáculo de reunión, cuando construyeron el templo, la gloria de Dios se manifestó. Pero ¿qué hace perder la gloria de Dios? El pecado, la indiferencia, la maldad. Pero para eso vino Cristo,
y murió en la cruz del Calvario para pagar ese precio por nosotros. Y ahora está escrito que confiadamente podemos entrar y llegar hasta el trono de la gracia para el oportuno socorro. Pero volviendo a hoy, volviendo a lo que decía, que no se vaya la gloria de Dios, hermanos y hermanas. Dios le habló a los israelitas. Voy a cantar un himno con ustedes, a ver si está el hermano Fernando o está ese que está arreglando el carro allá afuera. Pero voy a cantar con ustedes, ahorita oramos. Y otra vez les ruego, hermanos, perdónenme. Perdónenme, pues, tal vez me hubiera quedado callado, tal vez era mejor. Perdónenme, pues, David, no quiero avergonzarte, David. Perdónenme, Gladys, porque son una sola carne. Perdónenme, sus hijos, ustedes son ovejas, hermano. Ustedes son ovejas, yo no quiero hacerles daño. Tal vez me dejé llevar por mi impulso, yo ya no más. Perdónenme, pues. Y perdónenme, ovejas del Señor. Tal vez hablo mal yo. Tal vez a veces les ofendo yo también. Perdónenme a mí y perdonen a mi familia, hermanos, hermanas. Tal vez no es la esposa perfecta ni son los hijos perfectos. Pero estamos luchando, esforzándonos para que la gloria del Señor esté aquí, hermanos, ¿cierto? Perdonen si con mis palabras les hemos ofendido o nuestras acciones. Pero yo no deseo que no se vayan ustedes, no deseo yo. Pero sobre todo que la gloria de Dios siempre esté con nosotros, hermanos y hermanas. Que la presencia de Dios siempre esté en este lugar. Perdónenme, pues, hermanos. Perdonen a mi familia. Y que Dios nos ayude a seguir adelante. Y que atendamos esa voz que nos habla. Porque aquí está su gloria. A lo mejor está llegando allá a la mitad. Pidamos perdón al Señor y que regrese. O a lo mejor está allá en la puerta. Pero que Dios nos perdone y que entre una vez más la gloria del Señor a este lugar. O a lo mejor ya no está, diría alguien. No, hermano, yo digo que sí. Pero si así fuera, pedimos al Señor que vuelva, que su gloria esté con nosotros. Amén. Gloria al Señor. Cantemos este himno, pues, y luego oramos y pasan los hermanos a repartir, porque se nos va la hora rápidamente. Pero yo quiero cantar este himno tan viejito que cantaba el pastor antes. El número 23, que dice: Jesús, purifica mi alma. Jesús, purifica mi alma, porque dice el libro de los Hebreos, perdonen, hermanos, hermanos, que sin santidad y sin paz no voy a ver al Señor. No quiero estar peleando, pues, hermanos, perdónenme de veras, perdónenme. Porque sin paz y sin santidad nadie verá al Señor. Si gusta ponerse de pie, hágalo. Y si no, así sentadito, cantemos el 23, oramos y participamos de la cena del Señor.

Te damos gracias por permitirnos estar en tu casa. Gracias porque nos das el privilegio de alabarte y de adorarte, Señor. Muchas gracias, Dios mío, en el nombre de Jesús, porque nos das el privilegio de darte la honra y la gloria, de darte la alabanza y de darte la adoración, Señor. Recibe el sacrificio, Señor, fruto de labios, como dice la Escritura, Señor, recibe. Y esta noche, antes de participar, Señor, perdona a tu pueblo, perdona a tus hijos y a tus hijas, perdóname a mí, Señor, como pastor en este lugar, perdóname, Señor, pero tanto ellos y yo no deseamos, Señor, que tu gloria abandone este lugar. Tanto ellos como yo, Señor, no deseamos que tu presencia se vaya. Deseamos, Señor, que la gloria tuya permanezca en este lugar. Que tu presencia permanezca en este lugar. No te gusta el pecado. No te gusta la desobediencia. Por eso dijiste por medio de Samuel: a Dios le agrada más la obediencia que los sacrificios. Pero también nos invitas y nos llamas a vivir en paz, en armonía, en comunión, a perdonar nuestras faltas, Señor, los unos de los otros. Tú nos llamas, Señor, a estar en paz, como acabamos de cantar. Perdónanos, Señor. Perdónanos, Padre Celestial, perdónanos y límpianos. Límpianos en esta hora de la noche, Señor. Límpianos, Dios mío, y que podamos estar en santidad delante de ti, Señor. Bendice, vamos a participar del pan y de la copa, Señor. Vamos a participar en esta noche. Vamos a participar, Señor, en el nombre de Jesús. Por favor, hermanos, pasen a repartir, hermano Edelmir. Pasen, hermano. Donde siempre, hermano Romeo, hermano David, hermano Pedro. Y mientras reparte el hermano, voy a cantar con ustedes, los que puedan, los que no, siga orando ahí. Y vamos a cantar el número 76 del himnario, mientras están repartiendo los hermanos. Y el himno se llama "Perdón te ruego, mi Señor". Bueno, cantemos una estrofa si nos da tiempo, en lo que reparten los hermanos. Y ya luego participamos y se regresan, van a casa. La paz de Dios con ustedes, hermanos y hermanas. Pero el número 76 canto con ustedes, en lo que reparten los hermanos.

su gracia mediante la redención que es en Cristo Jesús. Muchas gracias, Señor, porque podemos una vez más participar, Señor, de tu gloria por ese sacrificio en la cruz del Calvario. Dice la palabra: porque yo recibí del Señor lo que también os he enseñado, que el Señor Jesús, la noche que fue entregado, tomó pan, y habiendo dado gracias lo partió y dijo: tomad, comed, esto es mi cuerpo que por vosotros es partido, haced esto en memoria de mí. Coman del pan, hermanos y hermanas, en esta noche. Coman del pan en esta oportunidad. Asimismo tomó también la copa después de haber cenado, diciendo: esta copa es el nuevo pacto en mi sangre. Haced esto todas las veces que la bebiereis en memoria de mí. Así pues, todas las veces que comiereis este pan y bebiereis esta copa, la muerte del Señor anunciáis hasta que Él venga. Beban, hermanos y hermanas, de la copa. Te damos gracias, Padre Celestial, en esta noche. Te damos gracias porque una vez más nos permitiste participar, Señor. Nos das el privilegio de recordar, de obedecer tu mandato, de cumplirlo como está escrito: haced esto en memoria de mí. Y nos das el privilegio y la oportunidad de ponernos a cuentas contigo, porque dice: todas las veces que comiereis este pan y bebiereis esta copa, la muerte del Señor anunciáis hasta que Él venga. Y hay que participar, dice, hay que discernir. Y también tu palabra nos llama a examinar nuestra vida con el propósito de ponernos a cuentas contigo, Señor. En el nombre de Jesús, muchas gracias, porque nos ponemos a cuentas contigo, Señor. Gracias, en esta noche hemos participado. Vamos a concluir el culto, Señor. Lleva con paz y bendición a tus hijos e hijas. Que tu gloria permanezca en este lugar, en esta casa, en esta congregación. Que tu gloria permanezca en cada familia e individualmente, Señor, que permanezca en cada uno de nosotros, Señor. Que tu presencia esté en nosotros, Señor. Que tu gloria nunca nos abandone, Señor. Permítenos vivir haciendo tu voluntad. Y si alguna vez ya mi mente divaga, si alguna vez ya, Señor, mi vida empieza a claudicar, háblame, háblanos a todos. Llámanos la atención, Señor, y haznos volver al camino recto. Para siempre, Señor, estar en tu presencia, bajo tu gloria. Muchas gracias en esta noche, Señor, en el nombre de Jesús. Terminamos el culto, Señor. Lleva con paz y lleva con bendición a mis hermanos y hermanas que van de regreso a casa. Y como siempre, en tus manos nos encomendamos en una nueva semana y en un nuevo mes, Señor. Recibe la ofrenda que trajeron tus hijos. Recibe sus primicias, Señor, que han traído alegremente aquí a tu casa esta noche. Muchas gracias, Señor, en el nombre de Jesús. Amén.

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Yo te responderé y te enseñaré cosas grandes y ocultas que tú no lo conoces. Hay veces el hombre, la mujer dice, ya no aguanto, ya no puedo. ¿Dónde me voy? ¿Con qué me voy? ¿Dónde voy a encontrar la solución de mis problemas, de mis fracasos? Ya no puedo, dice el hombre y la mujer. Jeremías, su capítulo 33, en su versículo 3, Jeremías estaba encarcelado. Ya no se puede. Ya no se puede. Pero vino la voz de Dios a Jeremías, dijo: clámame y yo te responde y te voy a enseñar cosas grandes y ocultas que tú no lo conoces. Posiblemente el hombre o la mujer dice, ya no aguanto, ya no puedo. Mis fuerzas se han terminado. Ya no. Somos humanos. Usted siente de morir, usted siente que ya no se puede. Aunque tú lo vas a contar, tu problema, tu fracaso, a la persona, no te va a responder. Al final te dice, ¿y por qué? Hasta hay persona dice, ¿por qué no trabaja? ¿Por qué no haces tu negocio? La persona que está enfermo, ya no se puede trabajar. La persona que enfermó ya no tiene capital. Después se levanta en esa cama, viene la pobreza. Te bendiga Erika Tubac. Buenas noches, Erika Tubac. Armando Lush. Buenas noches. Johanna Ajú. Dios le bendiga. Buenas noches. Cuando la persona se pasa en la enfermedad, ya no tiene capital. ¿Será, hermano? Sí. Ya no tiene. Pero la gente no sabe. Lo burlan, lo critican.
¿Por qué no trabaja? ¿Cómo va a trabajar si está enfermo? ¿Será que no da un poco su cabeza? ¿Qué trabaja? Está tremenda, hermano. El que está fracasado ya no tiene capital. La gente se ríe. Ya estuvo, ya se terminó todo. Ya. Pero sabe que hay un Dios, sabe y conoce la necesidad. Solo clama. Yo te responderé y te enseñaré cosas grandes, ocultas, que tú no lo conoces. ¿Sí? Hermano, Jeremías estaba encarcelado, pero vino la voz de Dios, dijo: Jeremías, Jeremías, clámame, yo te responde. Y te enseñaré cosas grandes y ocultas que tú no lo conoces, que tú no lo sabes, que tú no lo has visto. ¡Ja! Cuando vas a ver a Dios, qué lindo es mi Cristo. Palabras de amor.

porque Dios te sanó. Dios te libró de la muerte. La gente estaba preguntando, ¿cuándo va a morir? La gente está deseando de morir, pero Dios tiene la última palabra. Él dice, no te vas a morir, mi hijo. Ellos están deseando que vas a morir, pero no, dice Dios. Ellos están esperando que se termine todo tu negocio, pero Dios dice, no, yo estoy contigo. Papá. Oh, at copra cama, que quise kush priyabis. Lochwash, chinchachi kachat. Pero Dios coplan kachachita. Él me levantará. Él me levantará. Él me levantará. Él me levantará. Dios que tu yiclo. Dios que tu alzaglo. ¿Será que Dios me va a levantar, hermano? Sí. Los médicos han dicho, ya no hay solución, pero papá tiene solución. El hombre, la mujer dice un montón de cosas, pero Dios tiene una palabra nada más y dice, yo te levantaré.

son de Huichlal. Dios copla por ver a Castellamán. Dios tiene planes sobre tu vida. Dios tiene planes sobre tu vida, hermano, hermana. ¿Será, hermano? Sí. ¿Será que Dios tiene planes sobre mi vida? Claro que sí, Dios tiene planes sobre tu vida. Él te va a levantar donde tú estás. ¿Qué significa vivir, Bichlal? Aunque aquí me como un chuchera, aunque aquí un pa un lado, mientras Dios que tengo alza, que tengo alza. Catiñico es que catiñico. Solo Dios tiene poder. Solo Dios tiene poder. Padre, muchas gracias. Muchas gracias, papá. Muchas gracias, papá. Muchas gracias, mi Jesús. Te alabo, Señor. Te alabo, Señor, con todo mi alma. Alaba a tu Dios, hermano, donde tú estás. Estás en la aflicción. Estás en la angustia. Estás angustiado. Usted dice, ya no puedo, ya no puedo. Ya no aguanto, dice el hombre, la mujer. Ya no aguanto esa enfermedad, ya no aguanto el fracaso, ya no aguanto los problemas. Pero Dios tiene la última palabra.

Bendice, Padre, la vida de Odilia, Señor, su vida, su hija, su trabajo. Bendícelo, Padre, cuídalo, protégelo, Dios. Y en tu nombre hay poder. En tu nombre hay poder. Papá del cielo. Te pido bendición, Señor, la vida, hermano Martín Teletor. Su esposa, la familia, cúbralo, Padre. Manifiesta tu gloria, manifiesta tu poder, mi Dios, por favor, papá.

haga la obra, Padre, haga el milagro en la vida de hermano Mateo, en la vida de hermana Concepción y toda la familia, Padre. Manifiesta tu poder, manifiesta tu gloria, Padre del cielo, por favor.

favor, Dios. Por favor, mi Cristo amado. Y la vida de hermano Juan Elías, bendícelo, Padre. Dios, bendice su trabajo. Tú sabes, tú conoces la necesidad de este varón, papá del cielo. Solo Jesús tiene poder. Solo Jesús tiene poder. Por favor, Dios. Bendice al varón, Padre. Bendice a mi hermano, Señor. Bendice al aserradero. Bendice a la ferretería. Cuídalo, protéjalo, Dios. Por favor, papá del cielo. Y por favor, mi Dios. Te la bendecir a Cajón Rafael, papá. Te la bendecir a esposo y familia, Dios. Retad siempre que tu honche la obra. Tato, Cato, Señor. Cachajir, papá. Por favor, Señor.

rico, su esposa y la familia. Cúbralo, Padre, en el nombre de Jesús. Protéjalo, Señor. Por favor. Por favor. Bendice la vida de mi hermano, Señor. Protéjalo, Padre, allá en Puerta San José. Derrama tu bendición sobre su vida, Papá del Cielo. Por favor, por favor. Por favor. La vida, hermano Chico Jimón. Bendízalo, Padre. Derrama tu bendición sobre su vida, Dios. Por favor, Dios amado, haga la obra, haga el milagro en su vida, este varón, Señor.

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1: La vida de hermana María, allá en Joya Baja. Su familia que están trabajando en Estados Unidos, bendízalo, Padre. ¡Protéjalo! ¡Protéjalo! Dios, por favor, Dios.

bendice la vida, hermano Ronnie, su esposa, la familia. Cúbrala, Padre, en el nombre de Jesús. Pasa tu mano de milagro, de sanidad, Dios. Por favor, papá. Por favor. Por tu siervo Noé Martín. Bendícelo, Padre. Por favor, papá del cielo.

Manifiesta tu poder. Manifiesta tu gloria, Dios. ¿Cuántas almas necesita un milagro? ¿Cuántas almas necesita una sanidad?

Ce n-era obre, tată, ce n-era milagre, papá del cielo. Ay, Dios, ay, papá, de la cruz que era cojuela mial, Dios amado. La vida, hermano del Pino Cosme, hermana María, bendízalo, Padre, cuídalo, protéjalo, Señor, allá en Nueva Jersey. Cúbralo, Dios. Por favor, por favor.

Bendice la vida, hermano pastor Magdaleno Buc, su esposa, la familia, su trabajo, su siembra. Bendice la construcción. Bendice su ministerio, Dios amado. Por favor.

la vida de su mamá y toda la familia. Bendícelo, Señor. Protégalo, Señor. Ellos siempre han dado sus ofrendas para tu obra, Dios. Y la vida del hermano Jeremías, bendícelo, Padre. Derrama tu bendición sobre su vida, Dios. Dios, te habla la cosa, habla la mía, Señor. Te la cuchque. Te la cuchque, no, Dios. La vida del hermano Enrique Sontay. Bendícelo, Padre. También a su esposa y la familia. Ella siempre nos ha apoyado, Padre. Ha patrocinado un programa radial aquí en la emisora. Bendícelo, Señor. Y la vida de hermano Edmund Sacmín. La vida de su mamá, su papá.

toda la familia, Señor, bendízalo. Empieza a hacer una obra, empieza a hacer un milagro en la vida de este varón, Señor. Sí, Dios, sí, papá, por favor, Dios. Por favor. Y Dios amado, Dios eterno. Te pido bendición, Señor, a mi hermano Rodrigo Ajín, su esposa, la familia. Han patrocinado el programa radial aquí en la emisora. Padre, bendízalo, Señor. Cuídalo, protégalo, Señor, en su trabajo. Por favor, papá. Por favor. La vida del hermano Justo de León, allá en Cacabal, Chinique. Bendícelo, Padre. Dios, derrama tu bendición sobre su vida, Dios. Te pide bendición sobre la vida de mi hermano David, a Josal, la vida de su esposa y la familia. Bendícelo, Padre. Bendice sus negocios, su trabajo, su entrada, su salida. Bendícelo, Padre, en el nombre de Jesús.

Por favor, Dios amado, Dios eterno. La vida, hermana Silvia, su esposo.

Por favor, Dios amado, te pido bendición, Señor, a mi hermana Elida, su esposo, la familia. Abra puerta de trabajo, Señor. Abra puerta de trabajo, Dios amado.

Dios amado, Dios eterno. La vida del hermano Lester, la vida de su papá, su mamá, bendícelo, Padre. Derrama tu bendición sobre su vida, Padre, en el nombre de Jesús. Cúbralo, Padre, en su trabajo. Oh Dios, papá, por favor, Señor. Por la vida, hermano Pedro Vázquez, bendícelo, Señor. Su familia, Padre, por favor, Dios amado. La vida, hermano Mario Cal, Padre, por favor, Señor. Manda Linda, Mejía, Tomás, Freddy, Panjojo. Bendícelo. Padre, por favor, Dios. La vida, hermano José Axalam, su esposa, la familia. Bendícelo, Padre. Dios. Por favor, Dios. Por favor, papá.

Emilia López. Dios, Jehová escucha, dinamita, ante Dios. La vida de mi hermano allá en Simajuleu, Comalapa, bendícelo, Padre. La vida de su esposa, familia. Padre, por favor, Señor, bendice la vida hermana Gregoria, allá en Potrero Viejo, Zacualpa, el Quiché. Derrama tu bendición sobre su vida, Padre, por favor, Señor.

Por favor, Dios. Te pido, papá, con todo mi corazón, con todo mi alma. Por favor, Señor.

La mi hermana Manuela Tol, bendízalo, Padre. Extienda tu mano de milagro y sanidad sobre su vida, Dios amado. Por la vida, hermana Vicente, allá en Praijanes. Bendízalo, Padre. Derrama tu bendición sobre su vida, Dios amado. Padre, la vida, hermano, Señor, allá en Escuintla, bendízalo, Padre, derrama tu bendición sobre su vida, Dios. Bendice el negocio, bendice el trabajo, Padre, en el nombre de Jesús. Por favor, Dios, por la vida, hermano Hugo Lares, bendízalo, Padre. Su trabajo, su familia, cuídalo, protéjalo, Señor. Padre, la vida, hermano Elías, a todos sus trabajadores, bendízalo, Señor, en el nombre de Jesús. La vida, hermana Vilma Rashal, bendízalo, Señor. La vida, hermana Ezequiel, bendízalo, Padre. Derrama tu bendición sobre su vida, Dios amado.

0: la ve a su esposo que está trabajando allá en Canadá. Por su hijo, bendícelo, Padre Dios amado. Por favor, Dios. Señor. La vida, hermano Pedro, allá en Antigua Guatemala. Cúbralo, Padre. Haga la obra, haga el milagro de su vida, Dios amado. Por favor, Señor, manifiesta tu gloria, manifiesta tu poder, Señor. La vida de mi hermana, Señor, siempre ha dado su ofrenda para tu obra. Por la vida de hermano Juan Sabán, su familia allá en San Juan, Zacatepeques. Bendícelo, Padre, en el nombre de Jesús. Mi Dios amado, la vida hermana allá en Cojalhuyú. Bendícelo, Padre. Extienda tu mano de bendición sobre su vida, Dios amado. La vida hermano Lorenzo allá en Xiabaj. Cúbralo, Padre, en el nombre de Jesús. Por favor, papá. Señor. La vida, hermano Melesio. Su esposa, la familia. Bendícelo, Padre. Te pido con todo mi corazón, Padre, en el nombre de Jesús. Por favor, Padre. La vida, hermano Jerónimo. Su esposa, la familia. Su ministerio, su trabajo, la ferretería. Bendícelo, Padre. Señor. Por la vida, hermana Alicia. Bendícelo, Padre. Derrama tu bendición sobre su vida, Padre, en el nombre de Jesús. Señor. La vida, hermano Luis, bendícelo, Padre. Su esposa, la familia. Bendícelo, Dios amado. Por favor, Dios. Por la vida hermana Margarita, su esposa, la familia, bendícelo, Padre. Por favor, Señor. Padre, te pido bendición por mi hijo Augusto. Su esposa, la familia, bendícelo, Padre, en una manera especial. Dios amado, la vida hermano Basilio, bendícelo, Padre, su esposa, la familia allá en Montúfar, San Juan, Zacatepeques. Te pido bendición, Señor, la vida hermano Otto, su esposa, la familia, bendícelo, Padre. Por favor, Dios. Te pido bendición por Rosa, por su hija, por su esposo. Bendícelo, Padre. Derrama tu bendición sobre sus vidas, Dios amado. Padre. Te pido bendición por Leticia. Bendícelo, Padre. Derrama tu bendición sobre su vida, Dios amado. Por favor, Dios. Para mi hermano Fausto, manifiesta tu poder, manifiesta tu gloria, Padre. Por favor, Señor. Para mi hermano Emanuel, bendícelo, Padre. Derrama tu bendición sobre su vida, Dios amado. Por favor, Dios amado.
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0: Te pido bendición, Señor, la hermana Vicenta. Hermano Ricardo, bendícelo, Padre. Derrama tu bendición sobre su vida, Dios amado. Por favor, Dios.

por la vida de hermano Alejandro. Bendícelo, Padre. Por favor, Dios amado. Por la vida de mi hermano, Señor. Mi hermano Miguel, bendícelo, Señor. Por favor, Padre. Señor, bendice la vida de mi hermano allá en Pacután, Señor. Derrama tu bendición sobre su vida, Dios amado. Bendice esa venta de medicina, Padre, en el nombre de Jesús. Padre, te pido bendición, Señor, la vida de hermano Lorenzo. Bendícelo, Padre. Derrama tu bendición sobre su vida, Dios amado. Padre, por favor, Dios. La vida de hermana Rosa, su esposo, bendícelo, Padre. Tú conoces la petición de ellos, Dios amado. Por favor, Papá del Cielo. Bendice a tu siervo, Dios amado, allá en Santa María Chiquimula. Mi hermano David, siempre ha dado su ofrenda para tu obra, Padre. Por favor, Dios amado. Señor, la vida de hermano Ignacio, su mamá y toda la familia, bendícelo, Señor. Padre, por favor, Papá, por favor, Dios, te pido con todo mi corazón, Señor. Dios amado, Dios eterno, te pido bendición, Señor, por la vida de Lucas Cutzal. Bendícelo, Padre. Él siempre ha dado su ofrenda para tu obra, Dios. Por favor, Señor. Padre, te pido con todo mi corazón, con todo mi alma, Dios amado. Bendícelo, Padre, la vida de hermano Macario Chonay. Por la vida de mi hermana Adriana Barquiash. Bendícelo, Señor. Por favor, Dios. Por favor, Papá del Cielo, te pido, Señor, con todo mi corazón, bendícelo, Señor, de una manera muy especial, la vida de cada uno de tus hijos, a tus hijas, Señor. Por favor, Dios amado. En esta hora, Dios amado, muchas gracias. Muchas gracias, mi Jesús. He pedido con todo mi corazón, con todo mi alma, Señor, sobre los enfermos, están los hospitales, Padre, por favor, Señor. Por favor, Papá. Muchas gracias, Papá del Cielo. Muchas gracias, Papá. He pedido con todo mi corazón, con todo mi alma.
Gracias, Padre. Gracias, Hijo. Gracias, Espíritu Santo de Dios. Amén, amén.

0: Osoka. Todo buen día, hermano Macario Chonay. Hemos complacido su precioso canto.
1: En el fútbol, las cosas.
0: Buenas noches, hermano. Hermana Adriana Parquiash. Dios le bendiga. Bendiciones en sus vidas. Estamos muy contentos, muy agradecidos con Dios. Ya nos vamos al descanso. Sí, ya nos vamos. Ya es tarde. Hermanos, bendición de la vida a los que van a depositar sus ofrendas. Hasta pena de decir, ¿por qué? No hemos pagado la energía eléctrica. ¿Y por qué, hermano Fidel? No se junta el dinero, hermano. Usted sabe la empresa. Él, si faltan 5 centavos, tenés que buscar los 5 centavos. Tiene que dar completo. Y nos faltan, hermano. Sí, nos faltan. Pero vamos a esperar la voluntad de Dios mañana. Solo Dios puede tocar el corazón. La obra no es mío, es de Dios. Y si es de Dios, es que Dios lo puede tocar el corazón. Bendiciones, hermano. Bendiciones, hermana.
2: Hermana Estela, no es necesario.
0: Gracias por estar con nosotros. Estamos muy contentos, muy alegres, mis queridos hermanos. Vamos a escuchar otro canto más.

0: Vamos a escuchar otro canto más en esta hora de la noche. Está disponible la línea 50 44 99 72. Te bendiga, hermano David, allá en Santa María Chiquimula. Nos está viendo. Hermano Chico, allá en San José de Sinaché, nos llamó, pidió oración. Vamos a orar por su vida, hermano. El que tiene la última palabra es Dios. Sí, hermano. Aló.
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Qué bueno. Hermano Pedro Mejía nos pide preciosos cantos. Con gusto vamos a complacer su canto. Bendición, hermano Pedro Mejía. Nos está viendo nuestro hermano. Bendiciones en su vida. Vamos a escuchar estos preciosos cantos.

Dios bendiga a nuestros hermanos. Amigos, nos están escuchando en esta hora de la noche, hermano Pedro. Dios lo bendiga allá en la ciudad de... Bueno, no sé dónde me está llamando, pero entró la llamada. Hermano Juan Canil. Dios bendiga a todos los hermanos, las hermanas, nos están visualizando en esta hora de la noche. Buenas noches, hermanos. Bendiciones, bendiciones en sus vidas. Ya nos vamos, ¿sí? Ya nos vamos. Ya me voy. Bendiciones a todos. Buenas noches. Saludos, hermanos. Vamos a esperar otra llamada más. El última llamada, porque nos vamos a las 50 44 99 72. 50 44 99 72. Dios bendiga a los hermanos que nos van a apoyar mañana para el pago de energía eléctrica. Bendiciones, hermano. Buenas noches.

0: día, feliz noche, feliz descanso. Hasta mañana, si Dios así los permite. Buenas noches a todos.
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3: Señor, ayúdame a estar firme en tu presencia y exaltar tu nombre todos los días de mi vida.

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8: Muy buenas tardes, hermanos. Me imagino como comimos estofado, hoy sí tienen fuerza para gritar. O tal vez nos causó sueño, porque algunos comieron de más, peor con ese chile que nos llevaron, hasta les dio ganas de comer más tamalitos. Que Dios los bendiga, hermanos, en esta tarde. Que Dios bendiga a nuestros hermanos colaboradores, porque hoy es acción de gracia por los colaboradores. Estamos bien, ¿verdad, hermanas? Que Dios bendiga a nuestros hermanos que han colaborado con esta actividad que se ha realizado, estos tres cultos. Que Dios los bendiga en una manera grande. Yo creo que gracias a Dios por los hermanos que tengo a las 2:35 minutos y tengo 30 minutos para predicar a las 3:05, ¿verdad? Voy a dejar el micrófono. Yo creo que estas actividades, hay muchos hermanos que no están de acuerdo con la gente que viajan en Estados Unidos. Yo creo que yo tengo ese pensamiento, hermano Isaías, que cada uno tiene su capacidad. No todos tenemos la capacidad de ver y poner un negocio. Ahí voy a poner mi negocio y ya empieza a generar el negocio. Muchas veces no es así para muchos. Hay muchos, hermano Isaías, que luchamos y soñamos, pero muchas veces no es así. Entonces, muchas personas pues optan en tomar un viaje para superar en la vida. Y yo bendigo a esa gente, que Dios los bendiga. Bendiciones para nuestros hermanos. Yo sé que nos están viendo a través de Macheñita, ¿verdad? Sí, ¿verdad? Macheñita, que Dios los bendiga. Nos están viendo y muchas gracias, porque ya sé, yo sé que también nuestra ofrenda, hermano José, también viene de allá, también hermano Isaías. Mucha gente colaboran, por eso nos invitan a nosotros y nos bendicen. Muchas gracias a todos nuestros hermanos que han colaborado con esta actividad. Que Dios los bendiga y bendiciones para sus familias, esposas, hijos, papás. Que Dios los bendiga en esta hora. Vamos a encontrar la palabra del Señor. Abre su Biblia conmigo en Segunda de Corintio, en el capítulo 9, en el verso 6. Yo creo que esto siempre, este texto siempre lo toman cuando se recauda la ofrenda. Pero esto lo vamos a ver en esta tarde. ¿Qué nos enseña o qué nos viene a enseñar la palabra del Señor? No sé si lo tienen. Segunda de Corintio, en el capítulo 9, en el verso 6. Dice: en el nombre del Padre, del Hijo y del Espíritu Santo. ¿Ya lo tienen ahí, hermanos, hermanas? Dice: pero esto digo, el que siembra escasamente también segará escasamente, y el que siembra generosamente, generosamente también segará. Algo viene y es muy importante que lo tomemos muy en cuenta. en el verso 7 dice, cada uno dice, de como propuso en su corazón, que dice, ni por necesidad, porque Dios ama al dador alegre. Dice en otra versión, acuérdense de esto, el que da poco recibe poco, y el que da mucho recibe mucho. Cada uno debe de dar según crea que deba de hacerlo. No tenemos que dar con tristeza ni por obligación. Tome su lugar, por favor. Dios ama al que da con alegría. Hermanas, yo quiero que ustedes hablen en esta tarde, así como dijo el hermano Isaías. Fíjese que a veces uno se siente muy sola ahí, sin que la gente, como que, si no sé si no le ponen atención o no les gusta lo que uno está hablando, porque ahí no dicen un amén. Pero bueno, si no dicen amén, está bien. De todo modo, yo voy a predicar. Amén. Pablo exhorta a los creyentes de Corinto a dar generosamente, pero también les explica que hay que dar con alegría, y no solo con alegría, sino que con entendimiento. Hay mucha gente que no saben por qué ofrendan, hermano José, porque como vieron, cuando miramos una familia prosperada, bendecida, con buenas casas, con un carro de último modelo, con buenos terrenos, y los hijos con, en buenos colegios, la esposa bien presentable, con buena ropa, y a veces uno se pregunta, ¿qué habrá hecho esta persona? Y a veces hasta nos tomamos la molestia en preguntar, hermano, dígame, ¿cuál es su secreto? ¿Cuál ha sido tu secreto del éxito que usted tiene? Gracias, hermano. Dígame, hermano o hermana, porque a mí me gustaría también tener esas bendiciones, disfrutar esas bendiciones. Y hay hermanos que se ponen a contar la historia, que cómo empezaron, de dónde vinieron. Y a veces cuentan en la historia de que yo hasta que aprendí a ofrendar, a dar para Dios, es cuando Dios empezó a bendecirme. Y es cuando muchas veces tomamos esa equivocación. Ah, bueno, si ese es el secreto, entonces yo lo voy a dar. Y aunque le duela en el corazón, y hay mujeres hasta se ponen tristes. Ah, ya viene la campaña, sí, de plano. O sea que esa palabra de plano significa de que no muy está de acuerdo. Y también, como quien dice, me duele dar. Y hasta todavía se pone a contar 2-3 veces el pisto y dice, vamos a dar eso. ¿Qué decís vos, Juan? ¿Será que no es mucho, decís vos? ¿Eso qué significa? ¿Lo está dando con alegría o lo está dando con dolor? Con dolor de corazón, pues. Entonces, por eso Pablo nos explica y les dice al pueblo de Corintios que deben de dar la ofrenda Ahora Pablo no le habla a Corintios, nos habla a nosotros los de Chichipacchu. Bueno, ¿cómo es? Ay, Shepac. Shepac. Nos habla a los hermanos que nos están escuchando. Más seguro, hermano Isaías, ya tengo mi TikTok mañana. Que ahora la gente, uno no puede fallar ya. Todo le sacan memes, como saben que genera pisto. Y pobre nosotros, va. Pero está bien, de plano va, hermanos del grupo. Hay que aguantar, hermano José. Ahora nos habla a nosotros que debemos de ofrendar con entendimiento. Que debemos de ofrendar con alegría. ¿Qué es ser una persona generosa? Generosa significa compartir voluntariamente. ¿Y qué es ser una persona dar con voluntad? Es ser una persona que nace y sale de su corazón, no como lo que nos hacen, bueno, ya por todos lados hay ahorita. ¿Qué hacen los ladrones cuando lo asaltan a uno? ¿Le piden favor todavía? ¿Le dicen a uno, ala, por favor, cuánto lleva ahí? ¿Qué tal si lo hacemos a la mitad para usted y la mitad para mí? ¿O cómo le gustaría? ¿Qué hace el ladrón cuando asalta? ¿Te pide permiso? Sí. Hermanos, de verdad, nos damos cuenta, en cambio Dios no es así. Él no te pide las cosas arrebatadamente, Él te pide que lo des con voluntad, te dice, solo deme tu ofrenda con voluntad, lo que sientas, hasta Dios no te pone la cantidad. Dios no te dice, bueno, yo quiero, no es como explican mucha gente, los que recaudan la ofrenda y te dice, hermanos, si usted le da un quetzal al Señor, un quetzal, ese no es cierto. Si usted va a dar 100 quetzal, no hombre, si Dios nos pagara al doble, hermano Isaías, ya chupo que en él. ¿Qué dijo? Dios no solo paga al doble, Dios paga al triple, hasta 4 veces nos paga el Señor. Por eso el Señor nos dice en su palabra a través de Pablo y nos dice, solo tenés que ofrendar voluntariamente y con entendimiento. ¿Y qué es ofrendar con entendimiento? Dar las cosas sin interés. Un ejemplo. ¿Cuántos son padres aquí o también ustedes son solteras, solteros? No, a ver los casados, las mamás que están aquí. ¡Ay, que Dios bendiga a las solteras hermosas! Vamos a ver a quién le pregunto. Le voy a hacer una pregunta para que no se duermen en esta tarde, si no. Vamos a ver a quién le pregunto. ¿A quién le pregunto por acá? El hermano que comió con nosotros, ¿cómo se llama el hermano? ¿Cuántos hijos tiene usted, hermano? No, que no le dé pena decir cuál es el problema. 7 vivos y 2 muertos, dice. ¿Qué hace usted con sus hijos cuando tienes un hijo interesado? ¿Va que hay hijos interesados o no? ¿O no? ¡Uy, abun! ¿Cómo es un hijo interesado, hermano? No sabe. Va, dejemos ahí, pues, va, yo le voy a decir. Un hijo interesado, cada mandado que le da, que lo mandas a que lo vaya a hacer,

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1: ¿Qué me vas a comprar hoy? Y anda detrás de uno. Pues sí, ma. Pues sí, hasta se ponen a hacer trato con uno, hermano José. Pues sí, ¿me das algo o no? ¿O en qué nos vamos a quedar? ¿Y qué creen ustedes? ¿Hay hijos de Dios así o no? Pues sí, Dios, pues si yo ya te di 1,000 en la campaña y pues sí, ¿qué me vas a pagar o qué? ¿En qué nos vamos a quedar? ¿O me vas a dar la casa que ya te pedí? Ya vamos 2 años, Señor, o sea, ¿qué te pasa, Señor? A veces así tomamos a Dios. Señor, se te olvidó, pero Señor, pues si yo di en la campaña, pero si yo di cuando se hizo la iglesia, y a veces hasta nos ponemos a pelear con Dios y hasta nos decepcionamos. ¿Por qué? Porque no ofrendamos con entendimiento. ¿Por qué? Porque no estamos dando para Dios, como lo dice aquí, sin interés. Y cuando el hijo es interesado, si te pide un quetzal, hermano José, yo solo un quetzal le doy. Como un quetzal me pidió, pues le doy el quetzal. Pero cuando un hijo está a la orden de papá, nosotros somos padres de 4 hijos y son diferentes los 4. Y de verdad, el ejemplo que les tomé, tengo uno, hermano José, que de verdad, no les menciono el nombre porque me dice: mamá, es que vos tan fea, que sos siempre, decís lo que hago, me dice. Y cuando le mando y le digo: hágame favor, vaya a comprarme tortillas. Ya cuando ya está: mamá, aquí están tus tortillas, mamita linda. Y todavía me dice: mamita linda, hermosa, princesa, aquí están tus tortillas. ¿Y mi quetzal? ¿Sabe qué le digo yo, hermano Isaías? Yo te doy tu quetzal para pagarte el favor y vos me vas a pagar tu desayuno. Pero cuando un hijo hace los favores sin interés, hasta el hijo no pide. Yo tengo un hijo igual, hermano José, que de verdad: mamá, no tengas pena, ya vas a salir. Sí, no tengas pena, mamá, decime lo que yo tengo que hacer. No te preocupes, despreocúpate, mamita, váyese. Hasta me va a ir a abrir la puerta del carro, hasta me pregunta si ya llevé mi bolsa, si me traje el suéter, si me traje el rebozo, o si querés, y lleva mi bolsa, mi rebozo, y me dice: y tus zapatos, si querés yo te llevo tus, y carga mis cosas, y lo sube en el carro. Y ¿sabe qué le digo? Papito, no le doy un quetzal, le doy 5 o 10 o 20 quetzales, no de diario, porque si no se acostumbran también. Y así es Dios con nosotros, hermanos. Cuando somos generosos con el Señor, así que lo que usted dio para Dios, ojalá que no le haya dolido en el corazón o no le haya reclamado al esposo. ¿Cuánto mandaste para la hermana Jacinta? Tanto. ¡Oh! Jesús, ya regalo, no puedo, regalo, no corte. Ya te shimban, shimban, jumpar, guatiakja. Utsla kuna le Jacinta, ya kukambik. Utsla que knale group, así hablan. Por eso muchas personas ahorita, hermano José, ya no echan la mano. ¿Va que sí, hermano Isaías? ¿Desde cuándo ahora? Bueno, hermano Isaías ya sabe que ya llevamos ya un tiempito en el ministerio. ¿Cómo eran los diáconos antes? Tiene miedo el hermano Isaías en decir. ¿Usted, hermano José, se acuerda cómo eran los diáconos?

con los antes? No. No, les voy a decir. Antes se hacían las campañas y yo me iba en los lugares de Joyabaj. No habían carreteras en ese entonces, estoy hablando de unos 28, 29 años. Y los hermanos en ese entonces venían a traer los instrumentos, hermano Isaías, en Joyabaj, y agarraban camino para ahí, 3 horas y media de camino a pie, no en carro. Terminaba la campaña, otra vez a cargar los instrumentos. Ahorita, cargalo todo de un solo si querés que te vaya bien. Hermanos, cuando de verdad hacemos las cosas solo para honrar y bendecir el nombre del Señor, Dios sabe recompensar lo que usted dio hoy para esta actividad. Los hermanos que están allá en Estados Unidos, yo sé que ellos lo dieron con mucho esfuerzo, porque ellos allá, como dicen mucho, no van a ir a recoger el dinero. Yo sé que también ellos sufren para ganar los dólares y han mandado para que nosotros comiéramos aquí muy bien. Ya nos dieron hoy California y ya me trajeron mi agua pura. Hoy en el almuerzo dieron estofado y yo les preguntaba a los hermanos, ¿de cuánta carne es? De 3, me dijeron, pollo, res y de coche, o de marrano, pues va. Más tarde ya nos contaron por ahí, pollo guisado. Ya voy a terminar. Yo sé que con mucho sacrificio, pero ¿sabe qué es lo más bonito? Que Dios no se queda con nada. Que el sacrificio que ustedes hacen allá, hermanos, hermana, tal vez usted se aguantó en no hacer un traje hoy para esta campaña, tal vez se aguantó en no comer algo para que usted colaborara para esta actividad, y si lo dio con todo el corazón, sin esperar nada a cambio, lo dio por gratitud. Nuestra ofrenda que debemos de dar tiene que ser por gratitud y solamente por gratitud. ¿Por qué? Porque si habláramos de los beneficios que hemos recibido de Dios, yo creo que hoy vamos a pasar toda la tarde y noche y el día de mañana, y pasamos semanas y meses de hablar de los beneficios que la Biblia habla, que recibimos a diario de parte del Señor, no terminamos de hablar de los beneficios de Dios. ¿Cómo debe ser nuestra ofrenda? Hermanas, saber. Debe ser por gratitud, porque dice, porque Dios, que dice, ama al dador alegre. ¿Cómo tienes que venir usted a dar la ofrenda? Hola, hermano pastor, Dios lo bendiga.
Fíjese que mi esposo Juan llamó en Estados Unidos. Aleluya, hermano pastor. Estoy tan bendecida, tan agradecida y estoy tan alegre, pastor. He traído mi ofrenda. Pero si usted viene, sí, así dice mi esposo de plano. Aquí vengo a dar mi ofrenda. Ay, aquí está de plano. Aquí está mi ofrenda, pastor. Pero ay, ore por mí. ¿Escuchó? ¿Me escuchó, pastor? Ay, ore por mí, por favor. Eso sí, le encargo. Ay, ore por mí. ¿Es malo? No es malo orar por la persona. Eso se debe de hacer y sabemos que se debe de orar por los colaboradores. Pero nosotros que damos nuestra ofrenda, debe ser por gratitud y no con tristeza, porque Dios ama al dador alegre. Que esos aplausos sea para el Señor. Termino el mensaje en esta hora. Los que comieron hoy 8 o 10 tamalitos, tuvimos la dicha de disfrutar de las bendiciones que nuestros hermanos mandaron para acá, y nosotros lo hemos disfrutado, lo estamos disfrutando. Yo quiero que usted se ponga de pie en esta tarde y oremos por los hermanos que están en Estados Unidos. Ellos, yo no sé cómo trabajan, tenemos muchos conocidos allá en Estados Unidos, no familiares, conocidos, amigos, y yo sé que no me dejarán mentir, hermano Isaías, hermano José y otros ministerios, mucha gente nos cuentan cómo trabajan allá. Hay un hermano que siempre nos llama y siempre nos llama, y tan de repente le da ganas de decir: hermano Manuel, hermana Jacinta, voy a mandar una ofrenda para ustedes, vayan a comer. Y yo le digo a mi esposo: ¿qué necesidad tiene el hermano que vayamos a comer en su casa y después de la comida y me paga? A veces uno se pregunta eso, hermano Isaías, de veras. ¿Qué corona tengo yo? ¿Qué corona tenemos nosotros? Son los favores y es la gratitud de la gente que Dios los ha bendecido. Y este hermano siempre, a veces llama a mi esposo y le dice: hermano Manuelito, aquí estoy trabajando. Cuando miramos en los videos, encima de grandes edificios, y yo le digo: hermano Julián, ¿y no le da miedo? Bien, hermana Jacinta, sí nos da miedo, pero es nuestro trabajo y Dios nos ha ayudado. Hay otros que trabajan bajo el sol, reciben humillaciones, se burlan gente de ellos, los tratan mal en el trabajo. Hay personas que me han llamado llorando, hermano José. Sin embargo, ellos se despojan de un dinero que tanto les ha costado en ganar. Yo eso lo tengo muy en cuenta y lo tengo presente en mi corazón. Por eso, cuando yo no quiero comer la comida, o estoy enferma, o sé que me hace un daño, mejor no lo toco, no lo recibo, porque yo sé de dónde ha venido y con qué sacrificio han ganado la gente. Me da tanta tristeza ver grupos, ver tanta gente solistas. Tocan la comida y no sé,
saben que no les gusta, pero todavía, gracias hermano, pero no lo comen. Le tocan un pedacito y lo dejan ahí. O la gaseosa. Nosotros por lo regular con mi esposo no nos terminamos la Pepsi que dieron hoy de medio litro, ¿es, va Manuel? ¿O no? De medio litro. Sabemos que no nos terminamos esa gaseosa grande, agarramos uno para los dos. La mitad para él, la mitad para mí. Que hay otros que sí lo van a disfrutar y tomarlo todito hasta la última gota. Tengamos cuidado con las bendiciones que nuestros hermanos allá en Estados Unidos mandan. Valoremos, hermana, valore el sacrificio de su esposo. Ay, ya no quiero esta comida. En el desagüe. Ay, no importa, hay tortillas todavía. Sí hay, ay, qué importa, yo ya no quiero esta tortilla. Ah, va a tirarlo por ahí. Hay que poner más. Tenga cuidado. Si tienes un esposo maravilloso y te dice, mamita, vaya a comprarse su ropa, trate bien las bendiciones. Vamos a orar por los colaboradores 3 y 5. Vamos a orar, aquí termino. ¿Cuántos tienen familiares en Estados Unidos? No tenga miedo, yo no los voy a extorsionar, hermanos. No me escuchan. Jumpac, hoy familiares gelap, Estados Unidos. Va, hagamos algo mejor. Mejor levantemos las manos todos. Los que comieron hoy. Los que no comieron, entonces no tienen derecho de orar. Pero los que comieron, haga el favor de bendecir los que colaboraron. Amado Dios, muchas gracias. Muchas gracias, Señor. Por esa ofrenda, Señor, que los colaboradores han mandado. Para que esta actividad, Señor, se realizara. Para que Isaías Calel viniera hasta acá con sus integrantes. Para que José Chonay, Señor, viniera hasta acá a cantar y yo a predicar. Y para que tu pueblo, Señor, vinieran, Señor, y a disfrutar de un almuerzo, de una cena. Señor, yo no sé con cuánto sacrificio han ganado, Señor, tus hijos, tus hijas que trabajan en Estados Unidos, Señor. Yo sé que hay momentos en que ellos extrañan a sus familias, esposa, hijos. Sin embargo, siguen trabajando, Señor, para darle un futuro mejor a su

lograr una meta, un sueño. Señor, yo te pido por todos mis hermanos que han colaborado, que han mandado su ofrenda en este lugar para esta actividad, Señor. Los colaboradores del grupo

0: Señor. Muchas gracias, amado Dios. Muchas gracias, Jesús. Que el Señor nos bendiga. Le da un aplauso a Dios.
1: 12 de la noche, con 44 minutos.

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4: Vamos todos con las palmas esta noche y vamos a

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Salmo 17. A ti clamo, Dios, porque tú me respondes. Inclina a mí tu oído y escucha mi oración. Tú que salvas con tu diestra a los que buscan escapar de sus adversarios. Dame una muestra de tu gran amor. Cuídame como a la niña de tus ojos. Escóndeme bajo la sombra de tus alas. Hoy vuelvo a casa.

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8: 2 de la mañana con 10 minutos.

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Tres de la mañana con 33 minutos.

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1: Ya volvemos. 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
4: Porque la paga del pecado es muerte, mas la dádiva de Dios es vida eterna en Cristo Jesús, Señor nuestro. La palabra de Dios nos muestra que la vida eterna la obtenemos por medio de nuestro Señor Jesucristo, mas los pecados nos llevan a una condenación eterna. Hermano y amigo, Dios te bendiga en este momento. Mi nombre es Felipe García Montiel y quiero decirte lo más importante que Dios ha hecho en mi vida. Yo nací en una cuna católica donde se practicaba todo tipo de rito, todo tipo de creencia, todo tipo de incredulidad. A una edad de 14 años, mi madre estuvo a punto de matarme por la espalda con una tijera. Una vecina tomó la mano de mi madre y yo pude salir huyendo de mi casa. Al salir a la calle, yo me encontré en el mundo. Buscaba en el mundo la paz que en mi casa no podía encontrar, pero lo peor, me encontré con los vicios, con la droga, el alcohol, con la delincuencia. A una edad de 14 años, yo tenía que robar para mantener y sostener mi vicio. A la edad de 15 años, por robarle a un pagador, tuve que asesinarlo. La primera vez que yo mataba a un hombre siendo un niño. Yo fui creciendo con un odio hacia mi familia, hacia mis padres, hasta llegar en un momento de que yo me encontraba drogado y quise asesinar a mis padres, pero la voluntad de Dios no era esa. A la edad de 16 años, volví a cometer el segundo homicidio y fue entonces por primera vez que yo caí a una cárcel. De esa cárcel yo salí huyendo porque me fugué junto con otro amigo. En la huida recorrimos muchos estados hasta llegar a Guadalajara, Jalisco. En Guadalajara, Jalisco, cometimos un asalto. La policía iba atrás de nosotros, pero nosotros nos escondimos en una residencia muy lujosa. Allí, estando escondidos, yo le dije a mi amigo que la policía había pasado de largo y que no nos había tomado presos. Pero de repente, detrás de nosotros se escuchaba un corte de cartucho. Volteamos hacia atrás y nos encontramos con gente armada en esa residencia. No eran precisamente policías, sino eran guardianes de esa residencia. Nos preguntaron que quiénes éramos nosotros y nosotros contestamos que éramos asaltantes y nos dijeron que nos iban a llevar con su jefe. Nos llevaron con su jefe inmediato y grande fue mi sorpresa que ese jefe inmediato era nada menos que el señor Rafael Caro Quintero, un narcotraficante que está en la actualidad en Almoloya de Juárez. Cuando llegamos a ese lugar, Rafael Caro Quintero nos preguntó que quiénes éramos y nosotros decimos que éramos asaltantes. Él no lo creyó porque íbamos armados. Empezó a preguntarnos y él dijo, los asaltantes no se meten en mi residencia. Ustedes son mandados por alguien para que me asesinen. Y mi amigo con temor y miedo empezó a decir, no señor, yo no he matado a nadie. Y me miró a mí y le dijo, pero este mi amigo ha matado a dos. Rafael Caro Quintero me puso enfrente un guardaespaldas y me dijo, si eres hombre realmente, mata a este hombre que está aquí a mi lado. Para mí fue fácil tomar el arma y pegarle un balazo en la frente. Lo que más impresionó a Rafael Caro Quintero fue de que cuando este hombre cayó al suelo, yo me agaché y empecé a beber de su sangre. Porque déjeme decirle, hermano y amigo, que no había una droga más fuerte que la cocaína, que la heroína, que el tomar un vaso de sangre humana. Mi vida daba un giro de 360 grados en ese momento, y desde allí, no cumpliendo todavía los 17 años, me convertía yo en el pistolero y guardaespaldas personal de Rafael Caro Quintero. Empezó mi vida a cambiar. Empezamos a traficar con drogas, con armas, los viajes constantes desde Medellín, Colombia, desde Cali, Colombia, hasta Nebraska, los Estados Unidos, y regiones del norte de Estados Unidos. 3 años y medio duró mi trabajo con Rafael Caro Quintero. A los 3 años y medio, Rafael Caro Quintero cayó a la cárcel, y yo regresé a México porque yo radicaba en Los Ángeles, California. Allá en Los Ángeles era yo jefe de una banda del barrio del Bronx, distribuidora en gran potencia de armas y de droga. Cuando llegué a la Ciudad de México nuevamente, le dije yo a la gente, yo voy a ser el jefe, porque yo conozco todo el negocio. Empezamos a formar una nueva banda, los cuales se componían de 32 miembros. Entre ellos se encontraba Daniel Arismendi, los Arellano Félix, un hijo del exgobernador Agustín Acosta Lagunes en Veracruz, y empezamos a trabajar duramente. Pero yo quería tener poder, yo quería tener grandes cosas, así que por primera vez mi vida daba otro giro tremendo, porque yo tenía un pacto con Satanás. Satanás no es como lo describe la Biblia. La Biblia lo describe como un dragón abominable, así es. La gente en el mundo lo describe como un hombre, que un charro, que trae un trinche, que trae cola, que trae cuernos. Pero la Biblia lo describe claramente que es una serpiente, un dragón abominable que es para destrucción. Yo hice este pacto con Satanás vendiéndole mi alma para poder tener poderío. Con el tiempo Satanás me fue pidiendo tributos. La banda que yo tenía se llamaba la Banda de los Satánicos. Y empezamos a trabajar fuertemente y veíamos que las ganancias iban subiendo constantemente. Llegamos a la ciudad de Tampico y allí contactamos con Joaquín Hernández Galicia, mejor conocido como La Quina. La Quina, siendo compadre de Rafael Caro Quintero, me contrató como su pistolero, diciéndome que en el sureste del país había gente que le debía dinero y que no podía cobrarle, que él había mandado gatilleros a que lo liquidaran, pero él tenía que liquidarlos a los gatilleros porque no podían y no cumplían con el trabajo. Me dio la lista de las personas que tenía yo que visitar y empezamos visitando a Juan Osorio López, expresidente municipal de Coatzacoalcos. En su residencia se le dio un balazo en la cabeza a Juan Osorio López. Los periódicos, la televisión y la radio dijeron que era un suicidio, pero a Juan Osorio López se le encontró en la mano izquierda una pistola calibre 380 y en el lado derecho de la cabeza tenía un balazo calibre 38. Era increíble de pensar que el mismo gobierno decía que era un suicidio. en Nanchital, Veracruz, se le fue a cobrar la deuda a Felipe y a Francisco Valdera, dos líderes petroleros de la sección 11. No quisieron pagar completamente la deuda y tuvimos que también hacerles un trabajo. Posteriormente nos trasladamos al estado de Tabasco y allá, en Macuspana, Tabasco, se ejecutó de un balazo en la cabeza a Lenín Falcón Méndez, un líder petrolero que se decía ser cristiano. Hermano que me escuchas en este momento, yo te quiero decir que el ser cristiano no es nada más llegar a una iglesia y sentarse y tomar la Biblia y cargarla bajo el brazo, porque también los hijos del diablo traen Biblia bajo el brazo. El ser cristiano es orar, ayunar, vivir la palabra y hacer de lo que Dios nos mande hacer conforme la palabra de Dios. Lenín Falcón sufrió este asesinato por orden de Joaquín Hernández Galicia Laquina. Posteriormente regresamos a Tampico y en Tampico entregamos las cuentas a Laquina. Cuando yo quise dejar de trabajar con Laquina, Laquina me pidió un último trabajo y nos trasladamos a la Ciudad de México. En México fuimos nada menos que a la Dirección General de Programación y Presupuesto, y allí nos encontramos nada menos con el padrino de Sinaloa, un hombre que era muy conocido y en la actualidad es conocido como el 12º Caballero de Colón. Su nombre, Carlos Salinas de Gortari. Carlos Salinas de Gortari era director general de Programación y Presupuesto. Cuando Laquina lo amenazó diciéndole que él no iba a ser presidente, al poco tiempo, cuando Salinas de Gortari llegó a la presidencia, al primero que metió a la cárcel fue a Laquina. Nosotros tuvimos que huir a los Estados Unidos a traficar nuevamente con armas y drogas. El negocio iba subiendo, pero había algo que a mí me faltaba en la vida: el conocimiento de la verdad, el conocimiento de Cristo, el sentir el amor y la misericordia de Dios. La vida, el conocimiento de la verdad, el conocimiento de Cristo, el sentir el amor y la misericordia de Dios. Yo era ateo, yo nunca creí en ninguna imagen, en ningún Cristo, en ningún Dios, porque yo decía que yo era mi único Dios. Pero déjeme decirle que en la palabra de Dios dice que nadie va al Padre si no es por mí. Jesús lo dijo, y Jesús es el camino, la verdad y la vida. Él es el que dio su vida por la salvación y el perdón de los pecados. Oh, gloria a Dios. Posteriormente, después de que se enfrió un poco el problema de Laquina, regresamos a México y empezamos nuevamente a trabajar. En México se habían quedado los Arellano Félix como judiciales federales de narcóticos y Daniel Arismendi y sus hermanos como judiciales del Estado. Cuando llegamos a México nuevamente, empezamos a buscar nuevos horizontes en el dinero, en la mafia y en el control del estupefaciente. Y nos fuimos a encontrar con Amado Carrillo Pérez, el Señor de los Cielos. En la actualidad la prensa y la radio dicen que Amado Carrillo está muerto, pero Amado Carrillo en la actualidad radica en Colombia. Nos pusimos a trabajar con Amado Carrillo durante algún tiempo, hasta que se presentó Satanás pidiéndome tributo. Yo me burlaba porque decía que con darle dinero a Satanás, con eso pagaba mi deuda. Pero no sabía yo que el dueño del dinero en este mundo es el diablo. En la actualidad el dueño de mi vida se llama Jesús de Nazaret. Cuando Satanás empezó a pedirme tributo, yo le dije, bueno, ¿qué cosa es lo que quieres? Y él me dijo que quería sangre. Yo todavía le dije, bueno, ¿sangre para qué? ¿Acaso los que están en el infierno están muy anémicos? Y él me dijo que quería sangre de santos. Yo no comprendía la palabra santo hasta ahora que estoy en los caminos del Señor. Él me entregó una lista con algunos nombres que tenía yo que ir a perseguir y a buscar para entregárselos a Satanás. Estos nombres se encontraban en Puerto Rico, en Venezuela, en Nicaragua, en Panamá, en Costa Rica, en Colombia, en México, en Estados Unidos. Y estos hombres, los que estaban escritos en esa hoja, eran nada menos que pastores evangélicos pentecosteses. Empezó la persecución de pastores. Yo me introducía a las iglesias y sacaba a los pastores, los amenazaba con un arma en la mano. Pero pasaba algo grandioso en esos momentos. La iglesia clamaba la sangre de Cristo. Yo no comprendía. Esa sangre que Cristo derramó en la cruz del Calvario, desde que Él la derramó, ha tenido un poder tremendo contra el diablo, porque el diablo está vencido. Ese Cristo se manifestaba en cada momento cuando yo intentaba asesinar a esos pastores. Cosa curiosa, pero ahora comprendo el poder de Dios, porque cuando yo ponía el arma en la cabeza de los pastores, no sonaba ni un cartucho. Y yo decía, ¿qué es lo que pasaba? ¿Por qué pasaba esto? Pues déjeme decirle que la mano de Jehová estaba presta para salvar a sus siervos. Eso lo he comprobado porque ahora, como cristiano, como siervo de Dios, han intentado asesinarme en dos ocasiones. Una en un templo, otra en una campaña. Y la última fue de que nos dieron veneno en la comida a mí y a mi esposa. Pero hemos comprendido la misericordia de Dios, porque Dios nos ha salvado de la muerte, y aquí comprendo yo por qué esos pastores no podían morir, porque Jehová estaba allí presente. Hermano pastor que me escuche, quiero decirle que si usted se rinde completamente al Señor, si usted predica la verdad, si usted habla con autoridad de Cristo, el diablo no tocará ni a usted ni a su simiente, porque usted es un escogido del Señor. Oh, gloria a Dios. Cuando esto sucedió y no pude asesinar a los pastores, el diablo empezó a enviarme a las cárceles. Yo fui objeto de las peores torturas que existen en las cárceles. Se me tomaba preso y me guindaban en una viga con las esposas y empezaban a golpearme brutalmente, hasta hacerme orinar, vomitar sangre y tirar sangre por la nariz. Cuando me quitaban de esa viga, me sentaban en una silla, me esposaban hacia atrás y enfrente de mí aparecían varios tehuacanes, entre 6 y 7 tehuacanes con chile vinagre dentro. Me tapaban la boca con una franela, me hacían la cabeza hacia atrás y me echaban el tehuacán por las narices. Cuando terminaban de echarme el tehuacán, me golpeaban el estómago, y cuando me sacaban la franela, era sangre lo que yo vomitaba. Las uñas de mis dedos de mis pies se me arrancaron con pinzas. Se me echaba vinagre y sal para sacarme la verdad, pero nunca pudieron sacarme la verdad. La única verdad que estás escuchando la ha sacado Jesucristo, sin necesidad de torturas. Solamente con su palabra, con su amor, con su misericordia, es el que ha sacado esta verdad que ahora escuchas. Esta verdad es para que reflexiones y veas el poder de Dios. Aún si no crees todavía en el poder de Dios, es para que creas que Jesucristo es el Hijo de Dios, y que Jesucristo vino a libertar al cautivo, vino a levantar al caído, vino a sanar al enfermo, porque Él es la vida, Él es la eternidad, por siempre y para siempre. Gloria a Dios. Posteriormente, en las cárceles no se me comprobaba nada. Fui prisionero de 7 reclusorios. El primer reclusorio fue el de Villahermosa, Tabasco. El segundo reclusorio fue en Coatzacoalcos, Veracruz. El tercer reclusorio fue en Cerro Hueco, Chiapas. El cuarto fue en Guatemala, en el Centro Militar Federal de Guatemala. El quinto reclusorio fue en Houston, Texas, en el Recul Center de Houston, Texas, el reclusorio de la DEA. El sexto, el reclusorio Oriente en México. Y el último reclusorio, en donde de allí salí para predicar el Evangelio, fue Almoloya de Juárez, en la Ciudad de México. Como el diablo vio que no pudo vencerme en ese aspecto, yo seguí trabajando y hice un reto a Satanás, que yo decía, yo me creía que tener más poder que el diablo. Pero en este mundo y en la eternidad hay alguien que tiene mucho más poder que Satanás, y se llama Jesús. Oh, gloria a Dios. Yo seguí narcotraficando con armas y contacté un negocio muy importante en Tuxtla Gutiérrez, Chiapas, el negocio del tráfico de armas. Allá en Tuxtla Gutiérrez me fui a contactar con el dirigente del ejército zapatista, el mejor conocido como el subcomandante Marcos. En Chiapas, el ejército zapatista está allí acuartelado, pero no es para darle guerra al gobierno. El ejército zapatista tiene otro nombre, y el verdadero nombre de este ejército se llama Sendero Luminoso. Es un ejército sudamericano que está escondido en este país, y que el clero católico lo está manteniendo, dándole alimento, dándole comida, incluso dándole dinero. El clero católico tiene al ejército zapatista en su mando. En San Juan Chamula, una región de Chiapas, el ejército zapatista cometió el crimen más atroz que usted se puede imaginar, que usted haya visto o que usted haya escuchado. Una iglesia cristiana pentecostés de 100 miembros fue arrasada por el ejército zapatista. La orden la dio Domingo Ruiz, primo hermano del subcomandante Marcos. En la actualidad en San Juan Chamula se vive algo tremendo. Los cristianos no pueden orar ni alabar el nombre del Señor, sino hasta en la madrugada y en lo alto de los cerros. El verdadero subcomandante Marcos se llama Samuel Ruiz, ex obispo de Tuxtla Gutiérrez, Chiapas. Chiapas estuvo a punto de perderse en inundaciones, pero la misericordia de muchos, como usted y como yo, que clamaron por la vida de los chiapanecos, Chiapas fue salvado. Y sigue la persecución. Esto significa que son principios de dolores, porque la Biblia lo indica, que la iglesia pasará principios de dolores antes del arrebatamiento. Después de haber contactado con el subcomandante Marcos, yo me fui a los Estados Unidos y empezamos a trabajar hasta que llegó una invitación a trabajar con Carlos Salinas de Gortari. Y nos venimos a México y empezamos a contactar con Carlos Salinas de Gortari. Carlos Salinas de Gortari empezó a darnos órdenes para empezar a liquidar a gente que le estorbaba dentro de su gabinete. Pero también había alguien que le estorbaba en el clero católico. Posadas Ocampo, un sacerdote que fue asesinado en el aeropuerto en Guadalajara, Jalisco. La gente, el radio y la televisión dice que fue una equivocación. Déjeme decirle que Posadas Ocampo tenía nexos con el narcotráfico y no fue ninguna equivocación. Posadas Ocampo recibía 500 millones de pesos cada 6 meses por 3 bandas de narcotraficantes. Posadas Ocampo recibía 500 millones de pesos cada 6 meses por 3 bandas de narcotraficantes, porque él sabía la ubicación de los laboratorios clandestinos de heroína, de cocaína, de morfina, y la banda decidió liquidarlo. Posteriormente, en la Ciudad de México, se me ordenó darle muerte a un procurador de justicia, a José Francisco Ruiz Macié, ex procurador de México, ex cuñado de los Salinas de Gortari. Ellos habían pagado un buen dinero para liquidarlo porque Ruiz Macié estaba descubriendo las anomalías de los Salinas de Gortari y también ya no quiso seguir en el negocio y por eso se le liquidó. El diputado Manuel Muñoz Rocha también fue asesinado por orden de Carlos Salinas de Gortari. El esqueleto que se encontró en la finca El Encanto no es el de Muñoz Rocha. Muñoz Rocha quedó en un pilar de protección de 10 por 15 y con muchas toneladas de cemento. Posteriormente, había alguien que estaba estorbando los planes de Salinas. Salinas era el primer sacerdote satanista a nivel en el estado, en el país de México, pero también

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1: Cuando Carlos Salinas de Gortari llamó a Colosio, a la Casa de los Pinos, para ubicarlo, qué es lo que debía de hacer cuando llegara a la presidencia. Lo primero que Luis Donaldo Colosio tenía que hacer al llegar a la presidencia era hacer un pacto en un pergamino virgen con Satanás. Y Luis Donaldo Colosio no lo aceptó. Y se lo dijo a Carlos Salinas: yo no le puedo servir al diablo porque yo he conocido a un Cristo de poder. Cuando Colosio se negó a servirle al diablo, Carlos Salinas de Gortari se comunicó directamente al clero católico en Roma. Y de allá vino la orden para matar a Luis Donaldo Colosio. Se nos había dado la orden de asesinarlo por medio de una bomba metálica en el vehículo donde se transportaba. Pero Carlos Salinas de Gortari se desesperó y le dio la orden a Mario Aburto. La pistola que utilizó Mario Aburto no fue la que mató a Colosio. A Colosio lo mataron en el hospital en Tijuana de una inyección. Posteriormente se le dio muerte a la secretaria. Posteriormente se le dio muerte a un procurador en Tijuana. Y por último, a la esposa de Colosio. ¿Por qué motivo? Porque la esposa de Colosio tenía las pruebas de quién había mandado a matar a su esposo. Y se fue a Roma a entregarle las pruebas a quien le había dado la autoridad y la orden a Salinas de Gortari de matar a Colosio. Juan Pablo II, el asesino intelectual de Luis Donaldo Colosio, ahora se mofa de decir que es el vicario de Cristo. Pero nosotros sabemos que no es así. Es el vicario del diablo. ¿Por qué? Porque Jesús no necesita ningún hombre de esa índole para manifestarse. Jesucristo se manifiesta en el pueblo que le alaba, que le glorifica, en el pueblo que canta, en el pueblo que ora, en el pueblo que ayuna, en el pueblo que le sirve al Señor. He ahí donde está el Señor Jesús. El Señor Jesús no está dentro del pecado. Jesús ama al pecador, pero no quiere al pecado. Y si tú estás dentro de uno de estos pecados, como el adulterio, la fornicación, el alcoholismo, el asesinato, el robo, yo te invito a que vengas a Jesús. Yo te invito a que tú seas uno de esta familia. Oh, aleluya. Después de esto, vino el exilio de Salinas y nosotros seguimos trabajando con la droga y las armas. El diablo se volvió a presentar nuevamente y me dijo que él quería que yo asesinara a un hombre que le daba mucha guerra. Este hombre es un siervo de Dios. Donde este hombre se paran, las almas se convierten. ¿Por qué? Porque el Espíritu Santo mora en él. Yo había regresado de un viaje de Colombia cuando el diablo se me apareció y me dijo que él quería que yo asesinara a este hombre. Al llegar a Los Ángeles, California, se me tomó preso por un instante, mas me dejaron libre por el dinero que pagué. Y me vine a México nuevamente, y en México fue donde el diablo me dijo: ahora es el momento de que tú liquides a ese hombre que me estorba. Cada vez que ese hombre habla de Dios, cada vez que ese hombre habla de Cristo, hasta los brujos que yo tengo a mi cargo se convierten a él, y yo quiero que lo mates. Como yo no creía en Cristo y todo lo que oliera a Dios yo odiaba, ahora yo siento un coraje a todo lo que huele a diablo. Por eso, cada vez que oramos, cada vez que predicamos, cada vez que hablamos de la palabra de Dios, el diablo se revuelca como un gusano, porque sabe que la palabra de Dios se cumple, donde dice que sacará de lo más vil del mundo para avergonzar a los sabios, para predicar la palabra, para llevar el mensaje, oh gloria a Dios. Entonces, yo le dije: bueno, ¿dónde tengo que ir? Y el diablo me mostró un documento, una pequeña hoja donde estaba la dirección de donde yo tenía que ir, y me trasladé a la ciudad de Acapulco, Guerrero. En Acapulco, Guerrero, estaba ese hombre precisamente al que yo tenía que asesinar. Grande fue mi sorpresa, porque cuando llegué a la dirección que estaba escrita en el papel, yo me quedé sorprendido, porque donde yo había ido era a una campaña evangélica. Yo dije: el diablo se volvió loco de tanto azufre que huele, porque me está enviando a una campaña evangélica sabiendo que yo odio a los evangélicos. Pero allí dentro estaba el hombre que yo tenía que asesinar. Entonces me introduje a esa campaña.

0: clamando y diciendo: Señor, en el nombre de Jesús, te pedimos que cubras a tu siervo. Yo no entendía eso hasta que llegué al púlpito. Allí me encontré con un hombre de baja estatura, el siervo de Dios. De baja estatura, algo fortachón, pelo blanco, con una mano en la Biblia y la otra hacia el cielo diciendo: Señor, cúbreme con tu sangre preciosa. Cuando yo me le quedé mirando, ya este hombre había abierto los ojos y me estaba mirando. Y yo le dije: Oiga, usted es Gigi Ávila. Y me dijo: Sí, yo soy Gigi Ávila. Y yo le dije: Bueno, pues esta es tu última noche porque te vengo a matar. Y este hombre, con toda tranquilidad y con una sonrisa en los labios, me dijo: Ya lo sabía. Yo dije: ¿Cómo es posible que este hombre sepa que lo voy a matar? Si vengo recorriendo kilómetros y kilómetros para llegar hasta aquí y lo voy a asesinar. Pero déjeme decirle que el Espíritu Santo le había dicho: Revístete de mi poder porque el diablo te viene a atacar. Entonces, cuando quise sacar el arma, no pude sacar el arma. Estaba yo hasta chueco, estaba yo, porque no pude sacar el arma. Y yo dije: no puedo moverme. Pero una fuerza me jalaba hacia afuera. Y así di media vuelta y me fui. Al llegar allá afuera, mi brazo parecía un tíbole, daba vuelta de rapidez y volteé hacia la puerta. Mas lo que vi en esa puerta me dejó tan impresionado que tuve miedo. Por primera vez tuve miedo. Cuando volteé allí, yo vi muchos hombres de blanco, y cada hombre tenía un escudo, y en la otra mano tenían unas espadas blancas. Yo no comprendía eso, hasta ahora que me encuentro en los caminos de Dios, que eran ángeles de Jehová que guardaban a su siervo. Como el diablo vio que yo no pude matar a Gigi Ávila, empezó a cerrarme los negocios, y yo decía: Me voy a quedar pobre. Por cierto, ¿cómo me da tristeza a mí escuchar a cristianos, hermanos, que dicen: Hermano, yo no puedo ofrendar ni diezmar porque soy pobre? Y yo siempre les he dicho: Está pobre porque no lo hace. Hágalo y será rico en el nombre de Jesús, porque el Señor da al 100 por 1. Cuando empezó el diablo a cerrarme los negocios, yo no sabía qué hacer, me encontraba desesperado. Pero déjeme decirle que la desesperación lleva a la perdición. Cuando se está en el camino de Dios, cuando se encuentra la verdad, cuando se encuentra la luz, no hay desesperación, hay una paz, hay un gozo, hay algo que se mueve dentro del corazón, dentro del cuerpo, hay algo que lo eleva, que lo levanta, que cada día lo hace perfecto. ¿Por qué? Porque estamos buscando la perfección. Ninguna imagen, ningún ídolo, ningún santo de barro, de madera, de metal dan la salvación como Cristo la dio. Porque ninguna virgen se dejó crucificar, ningún santo se dejó crucificar. Solamente Jesús, el Hijo de Dios, dio su vida por el perdón de los pecados. Este es el momento de que vuelvas tus ojos a Dios. Oh, gloria a Dios. Después, yo no sabía qué hacer porque las cuentas bancarias bajaban. Pero llegó el momento que me ofrecieron un negocio. El negocio que es el mejor pagado en el mundo de la mafia. El negocio del secuestro. Yo cometí 42 secuestros. Dios bendiga a las madres que tienen sus hijos. Y Dios tenga misericordia de aquellas que no lo tienen. Secuestré a niños. Esos niños, después de ser secuestrados, eran llevados a un lugar de Centroamérica, en Guatemala. Allí, esos niños se acostaban en una plancha de piedra y se hacían ritos satánicos con ellos. Yo era tercer sacerdote sacrificatorio satanista de una secta satánica. Con un cuchillo especial, yo partía vivos a los niños desde el pescuezo hasta el ombligo. Después de haberlos partido vivos, se les sacaban los órganos. Los órganos que sobraban servían para hospitales clandestinos en Centroamérica. El corazón y la sangre se ofrendaban a Satanás. El corazón de los niños eran comidos por los sacerdotes principales y el sacerdote sacrificatorio. después de que la sangre era ofrecida a Satanás, se juntaba en unos trastes especiales y en una licuadora se licuaba el corazón con la sangre y se llevaban a las empresas más grandes refresqueras del mundo, Industrias Coca-Cola. Así que hermano y amigo que me escucha, déjeme decirle que Coca-Cola no contiene cocaína ni productos químicos, contiene sangre de sacrificios humanos. Después de que empezamos a hacer esto, 42 niños fueron sacrificados a Satanás. Empecé a sentir más poder, pero había algo dentro de mí, entre mi lucidez, que yo decía: ¿será que algún día no podré estar tranquilo en algún lado? ¿Será que algún día no podré yo ser un hombre nuevo, ser un hombre bueno? Pero nuevamente me asaltaban a mí los pensamientos inmundos, pero nunca pensé que ese día llegaría. Para mí estaba lejos, para mí estaba distante, a como mucha gente piensa que no hay salvación, a como mucha gente piensa que no hay solución a los problemas, que no hay sanidad en las enfermedades. El médico le puede decir que tiene cáncer y que va a morir, pero Jesucristo le dice que no, porque Él le da la vida. Los problemas le puede decir un abogado que no tienen solución, pero Jesucristo es el abogado de abogados y Él soluciona los problemas. Para mí era difícil creer que yo fuera salvo, y para mucha gente en la actualidad es difícil creer que yo haya sido salvo, que Dios me haya perdonado después de tantas atrocidades que cometí. Pero déjeme decirle que para Dios no hay imposible, para Dios no hay barrera, para Dios no hay distancia, para Dios no hay nada que le impida. Dios es grande y poderoso. Yo cometí 60 homicidios. Yo torturaba a mis víctimas antes de quitarles la vida. Yo gozaba con las torturas. Cometí 17 asaltos bancarios en la Ciudad de México. Trafiqué con armas, trafiqué con droga. Fui uno de los peores drogadictos y alcohólicos que pudo haber existido. Intenté asesinar a mis padres, intenté asesinar a mi esposa, intenté asesinar a mis hijos. Pero déjeme decirle que ya Dios tenía un plan para mi vida. Ya Dios había puesto en una hoja especial mi nombre, donde Él me iba a rescatar. Como no pude seguir sirviéndole a Satanás porque había cometido errores grandes, empezó nuevamente a dejarme sin dinero y sin nada. Entonces me contrataron para venir a Veracruz a hacer dos últimos trabajos. Uno, asesinar a Felipe Lagunes, sobrino del exgobernador Agustín Acosta Lagunes. Y el otro, matar a Cirilo Vázquez. Uno murió, el otro está vivo. Cuando yo me fui a la Ciudad de México para irme a los Estados Unidos, allí en el aeropuerto de México, fui tomado preso y llevado a la cárcel. Se me juntaron varios delitos por los cuales había un proceso. Se me juntaron 7 delitos, de los cuales cuando llegó la sentencia por cada delito eran 38 años por cada delito. Pero a Dios no fue imposible para Él sacarme de la cárcel y quitarme esa sentencia. Porque al poco tiempo yo salí de la cárcel. Y yo decía, ¿cómo es posible que después de haber estado en la cárcel, de haberme sentenciado, yo salga libre en menos que canta un gallo? Yo no lo comprendía. Mi esposa clamaba a Jesús constantemente, porque déjeme decirle que yo ya me había casado con mi esposa. Mi esposa, de origen judío, clamaba a Dios. Yo golpeaba a mi esposa constantemente cuando ella me hablaba de Jesús. Ella no soportaba ver que yo me drogara, que yo me alcoholizara. Ella clamaba a Cristo. Mi hija Tabita, la más pequeña de mis hijas, intenté asesinarla. Pero cuando mi esposa gritó, ¡Jesucristo, ven!, la mano de Dios tomó mi mano para no poder asesinar a mi hija. Y mi esposa, cada vez que era golpeada, se quitaba la sangre del rostro. Y su mamá le decía, los vecinos le decían, métalo a la cárcel, déjelo, mátelo. Pero ella decía, no, Yo sé que hay un Cristo que vive. Yo sé que hay un Dios que está en lo alto del cielo y que Él lo va a cambiar. Y ella constantemente decía: Señor, rescata a mi marido, rescátalo de donde está. Cuando salí de Almoloya de Juárez, fue algo para mí impresionante, porque a mí se me quitó cierta cantidad de dinero para salir de allí. Se me quitó una cuenta bancaria de 1,000,000,000 de pesos en dólares, 4 residencias valuadas en 50 millones de dólares, 320 vehículos, 220 toneladas de cocaína y 210 toneladas de armamento. Y todo ese dinero quedó en el gobierno con el procurador, porque él fue el que me propuso la libertad si yo le entregara todo. Lo más grandioso que me pasó en la cárcel fue que cuando llegué, ya Dios me tenía preparado algo especial. Cuando yo llegué a la cárcel, arriba de un poste hay una bocina donde dicen y gritan que va entrando fulano, que va entrando mengano a la cárcel. A mí me apodaban el diablo. Entonces el de la bocina gritó: va entrando el diablo a la cárcel. Y cuando entré a la primera puerta de la Almoloya de Juárez, se me acercó un enanito, un hombre de 1,20 de estatura. Y con una sonrisa en los labios me dice: tú eres el diablo. Le digo: sí, yo soy. Y me dijo: déjame decirte que Cristo te ama. Y yo decía: ¿cómo es posible que hasta dentro de la cárcel hayan aleluyas? Y le dije: quítate de aquí, enano. Ese hombre se convirtió en mi sombra dentro de la cárcel. Cuando iba al baño, él me tocaba la puerta y me decía: ¿estás ahí? Yo le decía: sí, estoy aquí, Cristo te ama. Íbamos al comedor y allá en el comedor me decía: Cristo te ama. Me seguía por toda la cárcel diciéndome que Cristo me amaba. Una ocasión se me guindó de mi camisa y que me la rompe. Yo me enojé tanto y lo agarré del cuello de la camisa, y como estaba chiquitito y no pesaba, lo levanté y lo puse arriba de un muro y le dije: te vas a morir. Y este hombre dijo: no me importa, pero déjame decirte que Cristo te ama. Un hombre ferviente, un hombre necio, un hombre que constantemente me decía que Cristo me amaba. Hermano y amigo, hermano que me escucha, a usted nada más le cierran la puerta de una casa y deja de ir. Sea usted necio, sea usted ferviente, clame a Cristo primero y vaya y evangelice. Si le cierran la puerta, vuelva a tocarla. Si le vuelven a cerrar, vuelva a tocarla. Pero la tercera vez que usted toque, tóquele en el nombre de Jesús y esa puerta no se cerrará. Oh, gloria a Dios. Y llegó la libertad y salí de Almoloya de Juárez. Y todavía cuando salí de la cárcel, yo salí con algo dentro de mí: el vicio de la droga y el alcohol. Allá cometí mi último asalto todavía, y puse un negocio de camisas en el barrio de Tepito. Yo vendía camisas. Después de vender toneladas y toneladas de droga, vendía yo camisas. Y llegaban y me preguntaban: ¿cuánto vale esa camisa? Le decía yo: esa camisa te vale 500 pesos. Y me la compraban. Y me decían los amigos: oye, esa camisa está muy cara, eres un ratero, estás robando. Déjeme decirle que yo le hacía doble cuello a la camisa, y allí iban las grapas de cocaína. Hasta que la federal se dio cuenta y me quitó el negocio de las camisas. Pues me puse a vender vestidos. Y empezaba yo a vender vestidos, cosa curiosa, pero los que me compraban los vestidos eran hombres. Y la gente se preguntaba: bueno, ¿y por qué los hombres compran esos vestidos? Hasta que una ocasión llegó una mujer a comprarme un vestido y la policía la siguió. Le quitaron el vestido que había comprado, lo rompieron, y dentro del dobladillo del vestido iba la grapa de cocaína. Entonces allí se acabó todo el negocio, porque yo no había oportunidad de vender. Pero la droga se había apoderado de mi vida y el alcohol se había apoderado de mi vida. Yo deambulaba por las calles. Mi esposa constantemente decía: Señor, rescátalo. Señor, sálvalo. Señor, levántalo de ahí donde está. Y de la Ciudad de México nos trasladamos a la ciudad de Córdoba, Veracruz. Y allí empezó una vida tremenda, una vida infernal. ¿Por qué? Porque yo me convertí en un T por 8. Después de haber tenido tanto dinero, mi vida estaba en la basura, a donde el diablo quería que estuviera. Así, yo me reía de los aleluyas y yo le decía a mi esposa, si tu Cristo existe, que baje, que me vea, que me hable, lo quiero ver. Eso es mentira, decía yo. Cristo está muerto. Cristo se engusanó. Los apóstoles lo sacaron de su tumba y lo escondieron para que la gente creyera que está vivo. Cristo está muerto. Pero qué gran mentira tenía dentro de mí. Porque déjeme decirle que Cristo vive, que Cristo está vivo, Cristo es real, Cristo camina, Cristo habla, Cristo oye, Cristo toca. A Jesucristo no necesita andarlo cargando de un lado para otro, porque Él, al contrario, camina solo y lo carga a usted. No hay quien pueda cargarlo porque Él es la fortaleza. Yo retaba a Jesús estando drogado y alcoholizado y le gritaba, si eres el Hijo de Dios, baja de allí, te quiero ver ahorita. Y nunca bajaba. Y yo era 8x8, me quedaba en la calle tirado, mi pantalón me lo quitaba cada 3 meses, andaba yo todo greñudo, todo piojoso. Y la gente me veía como un vómito de perro, me veía ahí. A la vuelta de donde yo te aprocheaba estaba una iglesia cristiana y los cristianos pasaban por ahí y el pastor pasaba y le daba vuelta porque no quería ver a un alcohólico. Una ocasión yo me levanté y le dije al pastor de esa iglesia, oye brother, dame un peso para tomarme un trago. Grande fue mi sorpresa que este hombre me insultó. Y yo dije, ¿cómo es posible que ellos predican a un disque Dios vivo? Y mira lo que son, groseros, no quieren a uno. Y yo amenacé al pastor y le dije, el domingo que viene, que tú me la vas a pagar. Y al domingo siguiente pasó el pastor y le pedí un peso. No me lo quiso dar y le arrebaté el portafolio y arranqué a correr. El pastor no me siguió porque pensaba que lo iba yo a apuñalear. Allá, en una esquina, abrí el portafolio. Encontré una Biblia grande que la vendía en 60 pesos. Encontré una bolsita con 300 pesos. Tenía yo 360 pesos, casi para tomar todo un año, porque el 8x8 con un peso de aguardiente, todo el día la pasa borracho. Pero no había tranquilidad en mi vida. Yo gozaba de la droga y del alcohol, pero no había paz en mi corazón. Mi familia, mi esposa, tenía que trabajar, que lavar trastes para llevarle de comer a mis hijos. Pero su ruego llegó a los oídos de Dios. Y fue entonces cuando Dios tomó mi vida. El 23 de agosto de 1998 se cumplió el reto que yo le había hecho a Jesús. Estábamos en un cuarto, varios drogadictos. Ya nos habíamos acabado algunos litros de aguardiente y algunos gramos de marihuana, cuando la puerta de ese cuarto dio un golpe tremendo y se abrió. Yo volteé a ver hacia la puerta. Mis amigos seguían platicando y seguían riendo y seguían tomando. Y yo mi mirada la tenía fija en esa puerta. Y en esa puerta apareció una luz dorada, con unas letras hermosas que decía, salvación y vida eterna. Cuando yo me tallé los ojos para ver mejor, seguía viendo ese redondel de esa luz. Y yo decía, estoy bien marihuano, estoy viendo visiones. Pero hasta ahí no comprendía que no eran visiones las que yo veía. Cuando de repente de esa luz brotaron dos hermosas manos. En cada mano se dejaba ver un orificio. Y en cada orificio una gota de sangre. Oh, gloria a Dios, aleluya. Después se dejó ver una túnica blanca hasta el suelo y a media túnica un cinturón de oro que decía Alfa y Omega. Al finalizar la túnica estaban dos hermosos pies y en cada pie un orificio y en cada orificio una gota de sangre. Cuando alcé mi rostro, me encontré con el rostro más perfecto que en el mundo haya visto. Que ningún joyero, ningún pintor, ningún ebanista, ningún carpintero, ningún fotógrafo puede realizar. Pero lo que más me impresionó fue que cuando vi ese rostro de mi cuerpo brotaban miles y miles de demonios. Horripilantes figuras brotaban de mi cuerpo y mi cuerpo empezó a temblar. Déjeme decirle que con esa presencia que yo veía enfrente de mí, mi cuerpo se estaba liberando y descongestionando. Se me quedó mirando con una sonrisa y me extendió la mano a como lo hace un rey. Di un paso hacia adelante y con esa sonrisa me dijo de esta forma: yo soy Jesucristo y tú, mi hijo el más querido, mi hijo el más deseado, mi hijo el más buscado, deja eso, levántate y ven en pos de mí. Y yo me levanté como un resorte y le seguí hasta la calle. Pero por primera vez después de 18 años, mis ojos derramaron una lágrima. Mi corazón se sentía triste porque ya no volví a ver a Jesús en la calle. Por primera vez mis labios decían una palabra: Señor Jesús, ¿en dónde estás? Después de 18 años, mis labios pronunciaban el nombre de Jesús. Lo busqué desesperadamente hasta que volteé hacia el cielo y lo vi sentado en su trono de oro, diciéndome: dile a mi pueblo que pronto vengo. Regresé a mi casa y busqué a mi esposa. Me reuní con mi familia y empezamos a servirle a Dios. Empezamos a asistir a una iglesita pequeña. Y de ahí el Señor me tomó y me habló y me dijo: yo te saqué del mundo para que des testimonio de lo que yo he hecho en tu vida. Yo te saqué del mundo para que prediques mi palabra. Levántate, ve y predica que yo soy Jehová tu Dios que te sostiene en su mano. Y es así que empecé a predicar. Pero vinieron los problemas, las tentaciones y las luchas constantemente. Y constantemente ayunábamos y orábamos mi esposa y yo y le decíamos: Señor, no permitas que el diablo nos saque. El diablo se nos presentaba y decía: los voy a destruir porque me han dado la espalda. Pero yo le decía: no, tú no tienes potestad sobre mi vida, tú no tienes ningún derecho, porque ahora yo soy comprado con la sangre de Cristo y Cristo me reventó de las cadenas. Y el diablo huía con la sola presencia de Jesús, porque Jesús se manifestaba en cada momento. Al poco tiempo, mi esposa fue llevada al infierno 3 ocasiones. Y a mí, el Señor me llevó 2 ocasiones a la puerta del cielo.
1: Y esto fue la primera parte.
2: En la madrugada, también te acompañamos.

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2: Atención, mucha atención, Chimaltenango, San Juan Zacatepiques, Tecpan, Santa Polonia, San Juan Zacatepiques, Chupol, San Andrés Cementebaj, Los Encuentros, Sololá, Chichicastenango, Quiché, Joyabaj y demás lugares cercanos. Gran día de ayuno y vigilia, donde Dios hará grandes maravillas y milagros. Habrá oración de ministración bajo el poder de Dios. Tú que estás enfermo, tú que necesitas estar libre de toda clase de circunstancias de la vida. Venga, esta es tu oportunidad. Dios restaura tu vida. Dios es poderoso. La bendición del 2026, a celebrarse el día sábado 8 de agosto del año en curso. El bendecido ayuno, rompiendo cadenas, se realizará de 9 de la mañana a 3 de la tarde. Y la gloriosa vigilia, noches de milagros, de 7 de la noche hasta el amanecer. El grupo de intercesión, escogidos por el Espíritu Santo, les darán la bienvenida. Todos cordialmente invitados. Lugar, Bosque de Oración, La Bonanza y David, kilómetro 99.5, ruta interamericana, a la orilla de la carretera, aldea Agua Escondida de Tecpan, colindando con el cantón de Agua Escondida de Chichicastenango. Las actividades es programado por los siervos de Dios: Mario Ajqui, Manuel Mejía, Nicolás Morales, Diego Mejía, Pedro Méndez, Carlos Cook, Tomás Ajqui, José Sean, Miguel Ventura, Lucas Méndez, Miguel Bosel, Cruza Magdalena Larios, Erlinda Set, Marta Sean. Los siervos de Dios estarán ministrando sus vidas con el fuego del Espíritu Santo. Predicador Manuel Mejía. En la alabanza tendremos el grupo musical Jehová es mi luz. Participarán los cantantes Mario Ajquizui, Manuel Mejía, Abraham Bosel, Diego Mejía, Víctor Saquic, Anselmo Tecún y su teclado, Manuel Ventura, Felipe Chajón, Rolando Quino, Herbert Sean, Ignacio Tócora, Carlos Huarcas, Isaac Calvo y su teclado, Elías Saquic, Josué Ajpop, Oscar Tol. Y las solistas, Victoria Vázquez, Aura, Alicia Cook, Sabina Ajosal, Juana Batibal, Sebastiana Méndez, Ingrid Hortensia Sean, Ana Victoria de León, Ana Peribal, Esmeralda Saquic, Catarina Toma, Ana Mendoza, Jennifer Chajón, Lucía Peribal, Ana María Aj, Marta Lidia Ajín, Gloria López, Vanessa Calvo, María Angélica Juárez, Lidia de la Cruz, Lilian Argueta, Joana Barreno, Manuela Aquino. 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

Bendiga, hermana Fernanda, a nuestros hermanos, amigos que trabajan a través de Revelación Estéreo, si no estoy mal, que el Señor los bendiga. Hay un precioso canto que me han pedido y es una alabanza tan hermosa. Escucha.

Levante la mano los de la iglesia local. Todos los de la iglesia local. 10 años no los dejó el Señor. 10 años. Si alguna vez te regañaron por estar trabajando, no fue por gusto, porque el Señor es fiel para recompensar a sus hijos que trabajan con todo el corazón. Alguien puede dar aplausos al Señor y vamos a cantarlo con todo el corazón, iglesia amada.

Dios es tan fiel, tan maravilloso. Yo no sé si puedes sentir algo tan hermoso que está paseando en este lugar. Hay algo tan hermoso en esta casa, pastor. Pastor, puede faltar el grupo, puede faltar una solista, puede faltar el cantante, puede faltar el predicador. Pero si hay algo que no debe faltar en la casa de Dios es su presencia. Si hay algo que no debemos dejar que se vaya en la casa de Dios es su presencia.

hace 3 días, hace 1 semana, hace 1 mes, hace 6 meses, o hace 1 año, o nunca has disfrutado su presencia. Preocúpate.

tomamos agua, nos secamos físicamente, morimos de sed, se nos acaban las fuerzas, quedamos tirados. Así es nuestro corazón. Cuando ya no recibe de la presencia de Dios, se seca y se cae. Pero qué tal si en esta noche caírche Dios, caírche Dios, estaba irmache Dios.

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tú necesitas. Dios sabe de qué estás necesitado.

esto es lo que tienes que preocuparte. Esto es lo que tienes que poner en tu mente. No estar vacío. No dejar que la presencia se vaya. Más todavía, más todavía, más todavía. Ahí está. Ahí está.

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1: Empezamos con este canto que dice lo que pasó.

0: Aleluya.
1: Gloria al Señor, porque el diablo es un enojón. Queremos saludar a los que están viendo la transmisión de Revelación TV. Hay gente reportándose desde Puerto Barrios, otros de Nueva York. Así que un saludo muy especial, muy cordial a los que están viendo la transmisión. Así que nos están viendo en muchos lugares, hermanos. Ponga su mejor cara. Un corazón alegre, hermosea ese rostro, ¿verdad?
2: 7 de la mañana con 49 minutos.
3: Esas trompetas para Cristo.

Bueno, agradecemos a Dios por la oportunidad que el Señor nos permite de grabar esta producción número 10, esperando que esto sea una bendición en su vida espiritual. Y nos despedimos con este canto que dice así.

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7: 8 de la mañana con 6 minutos.

cantemos este canto, publiquemos ante nuestro adversario que es el diablo, que sí, estamos en victoria. Un fuerte aplauso al Señor, hermanos.

0: Sí.
1: Buenos días, hermano. Buenos días, amigo. ¿Cómo están? ¿Cómo amanecieron? ¿Todo bien? Es una bendición de Dios estar con ustedes unos minutos. Bueno, ya vamos a ir al trabajo. Agradecemos a Dios. Estamos bien, ustedes también. Bueno, el cuerpo es cansado, pero el corazón alegre. Así que Dios le bendiga. Buenos días a todos. ¿Cómo están? ¿Están contentos? Bendecidos de parte de Dios. Dios le bendiga. Buenos días. Un fuerte saludos a todos nuestros hermanos, amigos. Nos están escuchando en esta hermosa hora de la mañana. Bendiciones en sus vidas. 8:19. 8:19. Buenos días.
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bendición a la vida de nuestros hermanos, amigos. Muchas gracias por estar con nosotros en esta hora de la mañana. Una mañana muy bendecido, una mañana muy alegre. ¿Cómo están, hermanos? ¿Cómo están? Dios les bendiga. Saludos para todos ustedes. Espero que se encuentre bien, alegre, en esta maravillosa hora de la mañana. Bendiciones en sus vidas. Estamos muy contentos, muy agradecidos con Dios. Así que saludos para todos ustedes. Los que tardaron desayunando, bien provecho a todos nuestros hermanos, amigos, nos están escuchando. Buenos días.

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grito esa subida de júbilo. 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

Bendiciones a todos nuestros hermanos, amigos, nos están escuchando. Gracias, gracias por estar en nuestra sintonía. 10:35 a.m. Buenos días.

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exdirector Luis Batz, de la Iglesia El Divino Salvador, de la aldea Shezahkap, Santa Apolonia, Chimaltenango. Bienvenidos a este espacio radial.

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De veras, qué precioso. Rocó, otra vez más en este lugar, en presente. 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Así de que hermanos, en esta hora de la tarde, bendiciones chive a cada uno, Juntela. Erishkoch Cristo, ¿verdad? Erishkoch atento para escuchar el programa radial, también la palabra del Señor, también los cantos que estallan por chive, que estallan con placer. Será que nacen actos pejón a canto, como actos hermanos, ¿verdad? Que tamanche. Hermanos, babé, pues, majun chiqueta no buen, ratan que tuvo para canto, majun chiqueta no buen, hermanos. Majun chiquen ahí, porque Jarir Casamaj siempre jugó, babé, los días lunes a las 12, mediodía para la 1 de la tarde. Así de que, hermanos, en esta hora. Voy a leer un versículo de la palabra del Señor, Nubir Chupala Isaías 43. Primero, Nubir. Van a leer en el nombre del Padre, del Hijo, del Espíritu Santo. Ahora, así dice Jehová, creador tuyo, oh Jacob, formador tuyo, oh Israel. No temas, porque yo te redimí, te puso nombre. Mío eres tú. Cuando pases por las aguas, yo estaré contigo. Si por los ríos, no te anegarán. Cuando pases por el fuego, no te quemarán, ni la llama arderá en ti. Porque yo, Jehová, Dios tuyo, el Santo de Israel, soy tu Salvador. A Egipto he dado por tu rescate. Etiopía y Cebesa de Seba por ti. Gloria a Jesús. Dios va a bendecir la palabra del Señor, hermanos. De veras, qué precioso la palabra del Señor. Shekatsu Hunani Viking, ¿verdad? Seratkora Biblia. Como ta van a leer también. Hunantas Tabun Gozar. Chuparjun Igre, ¿verdad? Chuparjun Orare. Yo sé que era. Y la tienen que animar, que yima utamanda chirat kovi, quizá pa samaj o pa benj, ¿verdad? Yima utamanda hermanos. Pero gracias a Dios, hermanos, o veros kovi, roj siempre los días lunes, y el momento que como van a orar en esta hora. Gracias Señor, gracias Padre, gracias Hijo, gracias Espíritu Santo, Matios Chávez Señor, Dios mío. Señor, Shinakampenata Dios, en esta hora de la tarde, Señor. Gracias, Señor. Otro día más, Señor. Shasipachuenata Dios. Sharmara Tzil, Shamara Misericordia, Padre. Incoba ven este lugar, Señor. 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Dios amado, una vez más, Señor. 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Gracias, gracias. 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Ya poncho un lunes, ya poncho una semana más, Señor. Matios Chávez, Señor, porque era siempre. Y en abanón ayudar, y en bendecir, chuparín, caslen, Señor Jesús. Gracias, Espíritu Santo. Gracias, Señor. Muchísimas gracias, Natá Dios. Remomento, Padre, Dios mío. Señor Jesús,
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cacachá, allá los Estados Unidos, papá, allá en Canadá, Señor Jesús, cabanala bendecir, nata Dios, en esta hora, Padre, Dios mío, remomento nata Dios, está ya la capacvira, cabo el cual, está ya la capacvira, Jesús, tanto los enfermos, Padre, está buena bendecir que caslen, Señor. 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Dios amado, Señor Jesús, en esta hora, Padre, muchísimas gracias, Señor. Gracias, Espíritu Santo. Gracias, Señor Jesús. Amado Dios. Gracias, Señor. Padre Santo, gracias por la luz. Gracias por el sol. Gracias por todo, Padre. Jesús, nata Dios. 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Nata Dios, Espíritu Santo, desde ya, Padre, en Matiushik Chávez, Señor. Dios mío, gracias, Espíritu Santo. Gracias, Señor. Gracias, Padre. Gracias, Padre, Hijo, Espíritu Santo. Amén. Muy bien, hermanos, qué precioso. La oración que es Jabun. El momento, qué preciosa la oración, hermanos. Sin oración, siempre, hermanos amados, el momento que Dios quiso bendecir a cada uno. Juan Peni Bacashagri, programa radial, despiértate tú que duermes. 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Tiene que encalizar el programa radial los días lunes para las 12 para Lagún de la tarde, una hora del programa. Y encajó, hermanos, que Gabón luchar más, Macajotachi. Hermanos, que Dios eche la palabra del Señor, no, porque la comisión, suya Dios, hermanos, tiene que predicar el Santo Evangelio, ¿verdad? Cojo un versículo de la palabra del Señor, desde ya aprovechar el tiempo, porque ahora es mancanata, hermanos. Cojo un versículo de la palabra de Dios, un mensaje que estuviste, mis amados hermanos, Rutemarca mensaje no vir. Jesús sana a un paralítico. Yo sé que era Tawakashan, quizá con mensaje Tawakashan, ¿verdad? Para vir un mensaje, para vir paralítico. 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
eres siervo no un orar para que los enfermos, para que viven aquí, para vivir en Huachle, para que viven aquí en todo el mundo, pero no hay que oración, para que no seguir la palabra de Dios, ¿verdad? Porque aquí en este mundo, hermanos, no somos libres, no somos hermanos amados, hermanos, nos dijo una palabra que. 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palabra del Señor, hermanos amados, verdad, así de que no vi la bendita palabra del Señor chupala hermanos Marcos dos primero no viene Katsuna peno viene chaber Dios es un pasaje hermanos muy 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nombre del Padre, del Hijo, del Espíritu Santo. Es un pasaje muy importante, hermano, porque hermanos amados, muchos enfermos, hermanos aquí en este mundo, muchos enfermos, quizá hay copa tachibrapul, ¿verdad? Quizá la tachina ukasha, la copa abrapul, o ablojo enfermedad incurable, quizá la chay aquí doctor, chay hermanos, chay hospital, y hermanos, quizá ya aquí se hará Mary, hermanos amados, quizá. Porque hermanos, por viejo, jun enfermedad, hermanos, ori bachalash, pues, era hasta nak ayija abulev, nak ayije a cosas, chin na lota wa un, ¿verdad? Pero hermanos amados, va a ver katsu que la Biblia no vi, chupan Marcos 2, primer no vi. Entró Jesús otra vez en Capernaum después de algunos días y se sentó, perdón, y se oyó que estaba en casa e inmediatamente se juntaron muchos, de manera que ya no cabía ni aún la puerta y les predicaba la palabra. Entonces vinieron a él unos trayendo un paralítico que era cargado por cuatro. Y como no podían acercarse a él a causa de la multitud, descubrieron el techo de donde estaba y haciendo una aventura, bajaron el techo en que ya yacía el paralítico. Al ver Jesús la fe de ellos, dijo al paralítico: Hijo, tus pecados te son perdonados. Entonces, hermanos, estas palabras son cuatro versículos para leer. Y cuatro versículos, hermanos, un mensaje que, hermanos, en Jatsu, puramente, hermanos, son palabras de Dios. Y hermanos, mar palabra, hermanos, son apóstoles, sino que puramente palabra de Dios, hermanos, en el Hatsu Abe, hermanos amados, Abe en el Hatsu que Jesús su buen sanidad, irja, puramente, jarjaya, no sanidad.
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de bendición, hermanos amados, ¿verdad? Nekatsuna penobij. Entró Jesús otra vez en Capernaum. Después de algunos días, y se oyó que estaba en casa. Inmediatamente se juntaron muchos, de manera que ya no cabía ni aún la puerta, y les predicaba la palabra. Así que, hermana, la palabra de Dios, hermanos amanichón, en este momento, chiqué, puramente chiqué, chaverat, hermanos, en esta hora,

palabra del Señor, hermanos. 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Hermanos amados, ¿verdad? Quizá la iglesia ni no, ¿verdad? 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Inmediatamente se juntaron muchos. Chiquimol que chanin, hermanos, ¿verdad? Y hermanos que guachalal, quizá hermanos que mol quieren aquí y hermanos manjun chmo ni tok hun, ¿verdad? Pero no dije la palabra del Señor, hermanos, de manera que ya no cabía ni aún la puerta y les predicaba.

noche, hermanos. Así que, hermanos, qué lindo la palabra del Señor. En el Katsuba de hermanos, no dije la palabra del Señor Jesús. Kerja, hermanos, Najin, un buen enseñar la palabra del Señor. Najin Yartor, Vinaki, ¿verdad? Pero después de esto, hermano, no dije, Chabre Dios, entonces vinieron a él unos trayendo un paralítico que era cargado por cuatro. Shepela, hermanos amados, Kaji Achia, yo no dije la palabra del Señor, Kikamun Pejun paralítico. 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No, no pije la palabra del Señor. Hermanos, pues por eso, hermanos, Marín, Nicatzin, la fe. 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Dejo un ejemplo en el coche, Jabuchi. 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Y seguro que hermanos amado, que hermanos, muchos. Muchos hermanos y muchos quizá hermanos amados ya voy que es un doctor aquí permaná solución hermanos pero no diga la palabra del Señor paralítico y como no podía acercarse a él a causa de la multitud. Descubrieron el techo de donde estaban. Ritio Kashag, hermanos. Descubrieron el techo de donde estaban. Y haciendo una aventura, bajaron el techo en que yacía el paralítico. Dice que hermanos amados, hermanos, ¿verdad? O quizás quieres hacer una lámina. Pues quieres hacer. Y lámina, amó que chisquiacar paralítico, quiere Jesús, ¿verdad? Amó que chisquiacar paralítico, era ching, quiere Jesús. Qué tremendo, mis amados hermanos, ¿verdad? Bajaron el techo en que hacía el paralítico. Y cuando nos dije la palabra del Señor,

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1: 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Aleluya. No vi la palabra del Señor 2:17. 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Al oír esto, Jesús les dijo: los sanos no tienen necesidad de médico, sino los enfermos. No he venido a llamar a justos, sino a pecados, a los pecadores. Así dice la palabra del Señor, mis amados hermanos. La palabra nos dice hoy en esta hora de la tarde, hermanos. Porque aquí en este mundo somos pecadores. Aquí en este mundo no hay justo. Aquí en este mundo, mis amados hermanos, sino que hermanos amados. Porque arrojas para ir Wachlev. Que no, y Romanos, no hay justo, hermanos amados. Charmarish pe Jesús, jamás petach, como los justos. Oye, pero yo hasta los justos, ¿qué decir? Sanos, ore, hermanos amados, oki, kinao, oki, título, oki, hermanos amados, no, sino que jamás pe. Para los pecadores,

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Hijo, tus pecados te son perdonados. Que decir rachinri. Rja. Que decir ja un gran pecador. Ser hermanos, hermanos amados, porque un pecador, un alejón, un hermano, no, yetzelar, hermanos amados, lleno de maldad, lleno de pecado. Pero Jesús, cuando hermanos, yo perdonar y rumak, y cachojo, bachalar, ¿verdad? Así de que hermanos, en esta hora de la tarde, es una gran bendición. 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Quizá llegó una chin perdida en la maldad. En aquel tiempo. Juina chin hermanos que. 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Ri Dios sirven ayudar, sirven sanar, sirven hermanos. Shirviach parir palabra, sharmarit kir, van predicar, luchar Dios, hermanos, ¿verdad? Porque ya machinata no juventud, chere Dios, en aquel tiempo. Cuando jincoch parir no juventud, de hermanos de 2, de 15, de 16, 18 años, o 19 años. Sin van perder no juventud, pero gracias a Dios, hermanos, hermanos amados. Cuando shirkana por Dios, shirkana por Dios, pal hermanos, para chabur, verdad. Dios sirtó. Así de que hermanos, en esta hora de la tarde, Dios quispano bendecir hermanos. Dios quispano bendecir. Va a venir para su hermano. Qué lindo la palabra del Señor. Es un Dios misericordioso, un Dios sanador, un Dios ayudador, salvador, hermanos amados, ¿verdad? Nuestro ayudador, nuestro socorro está ya en el cielo, aunque no.

Dios quisiera no decir bachalar, siervos, pastores, evangelistas, programadores, sigamos adelante. Con luchas, con pruebas aquí en este mundo. Pero que también, hermanos amados, Dios nunca escogía que para un lado. Dios nunca me ha

Quiriaca, ningún segundo, ningún minuto. Siempre Copacalano, mis amados hermanos. Gracias a Dios, Nishimun animar en esta hora, ¿verdad? Dios quispana un decir acá, de momento acá, ni cacayajun ca eca canto, ¿verdad? Cacayajun ca eca canto. Esperemos en la voluntad de Dios.

Viene la calma, dicha este canto, cualquier artista más que todo, ¿verdad? Mis amados hermanos, después de la tormenta viene la calma. Así de que hermanos, con la lucha, la prueba, pero después de eso, no es la palabra del Señor, hermanos, después chirreré, pe bendición, sirojon y las luchas, las pruebas. Ahora si maná, quien pe más a llevar, pe más castigo, ¿verdad? Así de que hermano, este canto, gloria a Jesús.

Gloria a Jesús. Precioso canto, hermanos, ¿verdad? Después de la tormenta viene la calma. Ahora danza, danza, danza. Qué precioso, mis amados hermanos. David halló un danzar delante de Jehová. El enemigo rajó un destruir. Rirukaslen espiritual. Rajó un destruir. El ministerio. Mis amados hermanos, es una buena lección, chiquero hermanos. Es una buena lección. La palabra de Dios. 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Hermanos. Quien bicha ve no sos nada, que majuya katsibi. 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En la palabra del Señor. Así de que hermanos. Dios quishpanao decir. Gracias a Dios. Dios cariona tiempo. Riona tiempo. Que la palabra del Señor. 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Hermanos.

¿Cómo va a dejar? Manate chela kawai, no, sino que oír palabra de Dios. Hermanos, si de que va a chalar un momento. Hagashash un canto, mis amados hermanos, que vamos a solicitar hachalal, quieren oír este mensaje. Buenas tardes, hermano, Dios le bendiga. Ánimo en tu programa, que es de mucha bendición, es escuchando Patzalán, Santa Polonia. Te deseo mi canto, divino compañero del camino de César Cetino. Desde ya, pase una bendecida tarde. Dios te bendiga, hermano. Adelante siempre en tu programa radial. Así de que, hermanos, Dios para bendecir Rikachalal, Rikachalal, allá en Patzalán, Santa Apolonia, hermano Edgar, o sea, Huarcas. Dios para bendecir a mi hermano Edgar, que najin yo Rikachalal, allá en Santa Apolonia. Bendiciones, chive a cada uno, hermanos. Que será najin natsupe. Bendiciones, chive, hermanos. También acabo en saludar a todos los hermanos allá en Shezakap. De repente yo no digo que supe el momento. Niajo y saludo a Chalá. Dios quispanón decir, ¿verdad? Dios quispanón ayudar. Quizá con Chalá también aquí en Tecpan. Y es capaz en saludar, hermanos, para pedir Dios, capaz a luchar en las cosas del Señor. Y deja que haga este canto rápidamente, en verdad, divino compañero con César Cetino en este momento. Gloria a Jesús, aleluya.

Aleluya. Precioso canto, divino compañero. Este canto, un canto de bendición. Hermanos, qué lindo los cantos, ¿verdad? Agaré canto yucutujpe. El hermano que era aquí, pues yo allá los en Santa Polonia, hermano Edgar Oseas, Dios para no decir, allá por Santa Polonia, que yo así también, ¿verdad? Pues saco cachalar, me río kitsu allá los Estados Unidos, allá en Canadá. Hermanos, Dios que shubana un sirva chala. Yashka ashakrikan, kakashakrikan, tuchki shubij, ¿verdad? Así que hermanos, en esta hora, kakashakshun kakanto, mis amados hermanos, estoy agradecido con mi Cristo. 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

Es que con algo, con cosas serán un Dios quien. Rionca salud, rionca caslen, hermanos, ¡ih! La rionche. Es que su hijo salmista David. ¿Qué le daré? ¿Qué le daré? No tengo qué. Porque todas las cosas son tuyas. Roja, hermanos, puramente, hermanos, como nos dijo una palabra, hermanos, no somos nada aquí en este mundo.

Precioso canto, hermanos Hakashah, de veras, estoy agradecido con mi Cristo. Ah, Bachalash, de verdad. Mis amados hermanos, Kokich Hakaskir Dios, Chikari Kimayacharat, Kich Hakaskir Dios, hermanos, un pest Hatoh. Mis amados hermanos, muchos cosas, hermanos Rionche, lo que pase que era Mahuno Hachge, Zirgar Nohel Rionche, hermanos amados, qué lindo, ¿verdad? En este momento, en esta hora de la tarde, Daniela Yikikon, tengo en este lugar, Shimesaj, una vez más el programa radial. Así que, hermanos, Dios quisiera bendecir. Shahu momento, yo en este lugar, Shahu momento, yo en este lugar, Shahu en radio, re, Shahu aparato, re.

Yo escojo un momento en este lugar. Hermanos, que la palabra del Señor, hermanos, en Josh, por Dios, para Bachocho, donde chía te vi, hermanos, ¿verdad? 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

Guechiquiri, hermanos amados, la palabra del Señor en este lugar, hermanos amados, el momento que han despedir que es palabra de oración, un pela en sintonía, diferentes lugares, un pela chuchitzupe y Matios Kishban. 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Jabón orar. Dejo un momento, ¿eh? Gracias, Señor. Gracias, Jesús. Gracias, Padre. Gracias, Señor. 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Quien aquí, Señor Jesús. 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

Shinkakashar a palabra. 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Dios amado, yo sé que es una gran bendición. Shinkakashar, Jesús.

Gracias, Jesús. Matías Chávez, Natá Dios. Matías Chávez, Jesús. Padre Santo, el momento que padre a toda la audiencia. Con pelas que pueden visualizar el programa radial, Señor Jesús. Allá los Estados Unidos. Cabal 4.

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0: otra vez más en este lugar. Gracias, Jesús. Gracias, Padre. También a Javier Radio. También dice hermano Fidel. Dios mío, Padre Sandro, esposo, familia. Camanar a bendecir en el ministerio. Es que cuenta más luchar. Chupala ministerio, papá. Gracias, Señor amado. Gracias, Señor Jesús. Mateo Chávez, trabo al cual tus pecantos de bendición. Racajol Edgar, Padre, Dios mío. Que la gente acá allá en Santa Polonia. Tapanán de Circo, Ascencha, Jarjánate a Dios. Gracias, Padre. Gracias, Hijo, Espíritu Santo. Amén y amén. Gracias, Señor Jesús. Amén. Bien, mis amados hermanos. Si Dios me ha ganado entre 8 días, también yo en este lugar. Y Matios, Matios, chive hermanos, con yo visualizar, yo supe, si cachar la palabra del Señor, si cachar el programa radial. Dios está aquí, quiero bendecir. Bendiciones, chive a cada uno, cabachalán. Amén, aleluya.
1: Hemos presentado el programa radial Despiértate tú que duermes, que fue presentado por el director Luis Batz de la Iglesia El Divino Salvador, de la aldea Chesajcap, Santa Apolonia, Chimaltenango. Hasta en una próxima semana, si el Señor nos permite.

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1: Déjame decir la vida de nuestros hermanos que están trabajando detrás de cámaras. Nuestro hermano Fidel, que Dios come decir a su familia, a Revelación, que Dios quiere decir a Canal 40, el otro medio más que tiene que transmitir, que Dios quiere bendecir. Hermano que está coordinando, que Dios quiere bendecir. Demos al Señor así de pie, cojo canto, güij. Muchas gracias, Señor Jesús, por tus favores. Ah, su favor, muchos favores, hermanos. Tantos favores, tantos. Pero podemos cantarle al Señor con todo el corazón.

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Libro de Génesis capítulo 22 dice: aconteció después de estas cosas que probó Dios, digan, probó Dios a Abraham. Si sí, mucha gente habla de Dios nos prueba, pero no sabe cómo Dios nos prueba. La enfermedad no es una prueba. No sé si me están entendiendo. Yo nunca vi a Jesús decir: voy a enfermar a este para probarlo. Nunca. Y le dijo a Abraham, y él respondió: heme aquí. Y dijo: toma ahora tu hijo, tu único Isaac, a quien amas, y vete a tierra de Moriah. Es importante que subrayes ese nombre, Moriah, porque vamos a hablar de un monte donde acontecieron tres eventos que, si tú no los entiendes, tampoco entiendes lo que es honrar a Jehová. A tierra de Moriah, y ofrécelo allí en holocausto sobre uno de los montes que yo te diré. Alguien diga amén a la palabra. Pon la mano en tu corazón y dile: Padre mío, en el nombre de Jesús y para tu gloria eterna, yo te daré lo mejor de mí, como tú me has dado lo mejor de ti. Tú serás primero, único, perfecto en mi vida, en el nombre de Jesús. Amén, amén y amén. Házelo fuerte al Señor. Puedes sentarte un momento. Este pasaje que acabamos de leer tiene mucho significado. Ese monte que yo acabo de mencionar en esa región es un monte que fue testigo de tres eventos que son imprescindibles para nosotros saber cómo honrar al Rey de Reyes y al Señor de Señores. Algo que tú necesitas entender es que la Biblia dice, dale un codazo que está a tu lado, la Biblia dice que el que honra a Jehová será honrado por él. Alguien debió decir amén. Cuando tú ves una persona caminando bajo la bendición de Dios, una persona que es levantada por el Rey de Reyes y el Señor de Señores, es porque ha aprendido a honrar a Dios, porque aquel que le honra es honrado por él. Alguien debió decir, con eso nos podemos ir para la casa. A la palabra de Dios nos enseña que Dios quería probar a Abraham. Y la manera en que Dios decide probar a Abraham es pidiéndole algo que él ama. ¿Alguien me está entendiendo? Lamentablemente, el cinismo de nuestro tiempo ha matado la honra a Jehová. Los mismos cristianos evangélicos nacidos de nuevo con su nombre escrito en el libro de la vida critican a aquel que honra a Dios. El espíritu de Judas, no mires a los lados ahora, no mires a los lados. El espíritu de Judas Iscariote se ha metido en la fibra de la iglesia, y los mismos que caminan con Jesús critican la honra a Jesús. Y eso es totalmente ridículo, burdo. Una de las cosas que Abraham hizo cuando Dios le ordena sacrificar a Isaac es que no se lo dijo a la mami de Isaac. En ningún momento tú ves a Abraham diciéndole: Sara, dime, me voy a llevar al niño a un barbecue. Es ese niño que él no ha hecho la tarea. Me lo voy a llevar para un barbecue. ¿A dónde el barbecue? ¿Dónde? Con los amigos tuyos, ¿verdad? De Segamoto. Para allá que tú vas, ¿verdad? Sí, es un barbecue. Tú estás muy gordo para... No, es que es un barbecue para Jehová, aleluya. ¿Y qué van a comer? No, no vamos a comer. Pero es un barbecue, sí, pero es que yo voy a quemar el niño. ¿Tú te imaginas lo que Sarita,
Una mujer que parió ese cabezón a los 90 y pico de años. Y sin epiduro. Y sin... Eso es lo que le ponen para... ¿Cómo es? Epidorial. Epiduda. Ay, yo no sé. La cosa fue que lo parió con dolor. A los 90 años. Si hubiera sido hoy, hubiera tenido una cadera de hierro y el niño no puede ni salir. Hubiera estado encerrado ahí. Pero la mujer lo pare, lo dispara a los 90 años. Y de repente Abraham le hubiera dicho, lo voy a cocinar. Esa mujer no lo hubiera dejado salir para ningún sitio. Abraham no le dijo a

0: situación que Dios le dio. Alguien diga amén. Usted no debe diezmar y ofrendar porque yo se lo diga. Usted tiene que hacerlo porque Dios te salvó, te redimió, te lo ordenó, te lo indicó. La gente busca cada excusa para no entregarle a Dios lo que es de Dios. Inventan hasta excusas espirituales. Y que Dios, are you kidding? Dios le dice a Abraham: te voy a probar. Y cada oportunidad en la cual tú vienes a la iglesia, Dios te prueba. Y muchos se queman en el examen porque te la pasas buscando excusas para darle menos a Dios, cuando a Dios hay que darle como quien Él es, el primero. Por eso a Dios se le dan primicias, porque Él es primero. Aquí va de nuevo: a Dios se le dan primicias. Ahora, lo interesante es esto. ¿Ustedes creen que Abraham amaba a Dios? ¿Ustedes creen que Abraham era amigo de Dios, como la misma Biblia lo dice? ¿Ustedes creen que Abraham era amado por Dios? Sin embargo, él decide que Abraham tiene que probárselo.
1: Y Dios conoce mi corazoncito.
0: Mira, hablador, eso invento tuyo.
1: Es que Dios conoce mi intención.
0: Si él la conoce, pero él demanda una prueba de tu amor.
1: ¿Y qué será esa prueba? ¿Una canción de adoración? No. ¿Que yo vaya a la iglesia? ¿Que yo vaya a la cel?
0: Es entregarle algo a Él que tú amas. Algo tangible. Algo que se puede tocar con la mano. Algo que Dios no necesita recibir, pero tú necesitas entregar. No sé si me están entendiendo. No, Dios no necesitaba a Isaac porque no tenía muchos Isaaces en el cielo. Dios, el que necesitaba entregar a Isaac era Abraham. Dios no necesita tus primicias. Dios no necesita tus diezmos. Dios no necesita tus ofrendas. El que necesita diezmar, ofrendar y entregar primicias es usted. La Biblia nos dice que cuando tú diezmas y ofrendas, Dios abre las ventanas de los cielos sobre él, es sobre ti. Ya Dios tiene todo lo que él necesita. ¿Tú te crees que él anda pensando:
1: oye, Miguel, entró dinero hoy para ver si te mando al colmado a comprar aceite?
0: No, él es el dueño del oro y la plata. Él es el dueño del universo. Él es el rey de reyes y el señor de señores. Él es y siempre será el primero y el último, el alfa y el omega, el principio y el final. Los que necesitamos honrar a Dios somos nosotros. Eso va bajando como un gato con las uñas abiertas por aquí, ¿verdad? Es importante que entiendas que el Señor le dice a Abraham: te estoy revelando lo que quiero, pero aún no te he revelado dónde lo quiero. Y Abraham sale confiando en Dios y le pregunta: Señor, en este... No, ahí no, dale.
1: Señores...
0: No, ahí no, dale.
1: Señores, no, dale.
0: Y de repente Abraham, que va con su muchacho y un grupo de gente, ve el monte y Dios le dice: ahí. ¿Y saben por qué tenía que ser un monte específico? Porque en ese monte donde Dios ordena a Abraham sacrificar su hijo, era el monte que antecedía el valle de Mirón o de Gehenna. que era donde los reyes de Judá, cuando se alejan del Señor, comienzan a sacrificar a una entidad llamada Moloc, a sus hijos, y lo echan en el fuego. Todos los primogénitos, ellos lo echaban en el fuego. ¿Para qué? Para que Moloc, esta entidad demoníaca, bendijera y prosperara las cosechas de ese año. Y la Biblia dice, oye bien, la Biblia dice en Jeremías 7:30, libro de Jeremías, búscalo, 7:30. ¿Alguien está aprendiendo algo? En Jeremías 7:30, mira lo que dice la palabra de Dios. ¿Estás allí? No mienta que yo no he llegado. Porque los hijos de Judá han hecho lo malo ante mis ojos, dice Jehová. Dice, pusieron sus abominaciones en la casa sobre la cual fue invocado mi nombre, amancillándola. Y han edificado los lugares altos de Tofet, que está en el valle del hijo de Hinnom, que es Gehenna, y para quemar a fuego sus hijos y a sus hijas, cosa que yo no les mandé ni subió en mi corazón. Y Dios lleva a Abraham ese monte simplemente para hacer un punto que tú y yo quizás no hemos comprendido. Y es que si el mundo era capaz de entregarle sus primogénitos al diablo por una bendición diabólica, como un siervo de Dios no podía entregar a su hijo para recibir la bendición de Jehová. Ustedes saben que algunos de ustedes han diezmado toda la vida, aún sin ser cristianos, pero diezmaban a la cocaína, diezmaban al alcohol. Es más, algunos se entenaban. Diezmaban al vicio, a la pornografía, diezmaban a, o todavía diezman a Costco, a Walmart, a Neiman Marcus. Tú andas diezmando todos los días. Y cuando vienes a la iglesia, vienes a criticar, inspirado por un montón de gente que no entiende lo que es honrar a Dios. Y nos hemos dejado comprar del cinismo de este mundo, del espíritu de Judas Iscariote, una mentira diabólica, porque el diablo busca tu adoración. Y somos capaces de poner $3 en la ofrenda y luego salir a Burger King con nuestros hijos y comprarle hasta coronitas. Y no nos damos cuenta que estamos deshonrando a Dios con eso, porque un baboso dijo que los pastores lo que querían era dinero. Y tú, siendo dique cristiano, dices que eso es cierto. Como si tu diezmo tuviera que ver con el pastor. Como si tu diezmo tuviera que ver con la iglesia. Como si tu diezmo tuviera que ver con una institución. No tiene que ver con Dios. Entonces tú no se lo das a Dios, tú se lo das a la gente, tú se lo das a una institución. Estás mal. Diezmos y ofrendas y primicias no son una transacción monetaria. Suelta esa mentalidad del mundo. Son adoración a Jehová. Por eso es que hay cristianos que pueden venir a la iglesia y cantar y cantar y cantar y cantar, pero no saben diezmar y diezmar y diezmar y diezmar. Y tú lo ves con la unción de limpia vidrio. Aleluya, oh gloria a Dios. Vamos a tomar los diezmos en la frente. Déjame ir al baño. Es como si el diablo le ordeñara los riñones en ese momento. La cara bien hermosa cuando está adorando, y en el momento los diezmos en la ofrenda parece que el diablo se le mete. No hay un borracho en tu familia que no consideres que eres un estúpido cuando diezmas y ofrendas. No hay un impío en tu familia que no consideres que eres un loco cuando le entregas tus bienes a Jehová. Porque para ellos vale más pagar por pornografía, prostitución y alcohol que entregarle a Dios lo que es de Dios. Y tú te dejas llevar de esa vagamundería. You gotta be kidding me, man. You ain't safe. Debí de beberme la pastilla esta mañana. Eso se llama ira santa. Y a veces no tan santa, pero ira. En el versículo 9 del capítulo 22 de Génesis, dice la palabra que Abraham obedece. Mira lo que dice. Y cuando llegaron al lugar que Dios le había dicho, ¿a dónde llegaron? ¿A dónde llegaron? No fue donde él le dio la gana, como él le dio la gana, de la manera que él le dio la gana. Él fue al lugar específico que Dios le dijo. Y dice: y edificó allí Abraham un altar y compuso la leña, y ató a Isaac su hijo y lo puso en el altar sobre la leña. Y extendió Abraham su mano y tomó el cuchillo para degollar a su hijo. Entonces el ángel de Jehová le dio voces desde el cielo y dijo: Abraham, Abraham. Y él respondió: heme aquí. Y dijo: no extiendas tu mano sobre el muchacho ni le hagas nada, porque ya conozco. Oh, pero Dios, tú me conocías desde antes. No, ahora conozco que temes a Dios, por cuanto no me has rehusado tu único hijo.
1: Ah, entonces tú me quieres decir que Dios nos conoce con lo que entregamos y no con lo que baboseamos. Y es,
0: yo pregunté una vez, si Jesús estuviera aquí en este día en su cuerpo glorificado, ¿dónde estaría? ¿En qué parte de la iglesia se pararía?
1: Y una hermana dijo: en la iglesia de los niños, porque él adora a los niños.
0: Cállese, mentirosa.
1: Estaría pasándose por los lugares preguntando con una lista las necesidades. Mentira.
0: La Biblia dice que cuando Jesús entraba al templo, se paraba al lado de donde echaban las ofrendas y llevaba la contabilidad de lo que echaba cada uno. Te guste o no, papacito, Jesús cuenta lo que tú echas en la ofrenda. Decaliéntate si quieres, búscate tres pastores zafados que te cambien la mente.

0: bendecir. Me dijo Abraham, ahora te conozco. Ahora me di cuenta. Señor, pero yo ayuné, yo canté, yo aplaudí, yo hice todo. Sí, pero ahora me doy cuenta. Te probé y pasaste la prueba. ¿Saben lo último que se convierte en la vida del cristiano? La cartera. Lo último. Yo he visto cristianos que dejan el vicio. Algunos como que no, porque lo veo medio borracho todavía, pero eso es otro mensaje. Pero dejan el vicio, dejan la querida, dejan la mujer, dejan esto, dejan aquello. Pero en el momento en que les toca sacar a su Dios mamón, en el momento en que les toca dejar de usar para esta carne y entregarle a Dios, ahí se le dañó el cristianismo. Porque venimos para que Dios nos dé, no para darle. El problema es que solo dándole Él nos da a nosotros. En Hebreos 11:17, mira lo que dice la palabra de Dios, porque esto es importante. Por la fe Abraham, cuando fue probado, recuerden, él fue probado con esto. Por la fe Abraham, cuando fue probado, ofreció a Isaac, y el que había recibido las promesas ofrecía a su unigénito. Y eso era lo desconcertante. Si Dios le había dicho que él iba a levantar una descendencia en Isaac, ¿cómo lo iba a matar? Pero Abraham no le preguntó a Dios, él lo obedeció. Y usted tiene que obedecer a Dios, lo entienda o no. Aquí viene el argumento anormal.
1: Si Dios tiene tanto dinero, ¿para qué él quiere mis 5 pesos? ¿Qué te importa a ti? Muchas veces nosotros tenemos que aprender a obedecer a Dios sin entenderlo.
0: Dios le dice a Abraham, te voy a dar un hijo, se llama Isaac, y te voy a dar una descendencia grande. Isaac todavía no tenía hijo, y Dios le decía, degüéllalo, quémalo, mátalo. ¿What? Pero Abraham dijo, no, espérate. Mi trabajo es obedecer a Dios, el trabajo de él es hacer lo que él hace. Y dice que Abraham fue y lo ofreció. Mira aquí, habiéndosele dicho, en Isaac te será llamada descendencia. Pensando, aquí es donde está la mente de la fe. Pensando que Dios es poderoso para levantar aún de entre los muertos, de donde en sentido figurado también lo volvió a recibir. Entonces, ¿cuál era la fe de Abraham? Si Dios me pide a mi hijo, yo lo mato y él lo levanta de los muertos otra vez. Ah, ¿tú sabes por qué esto es importante? Porque eso mismo es lo que pasa con las ofrendas tuyas. Cuando tú pones una semilla, la semilla muere y Dios la resucita. Pero lo que Dios resucita no es igual a lo que tú sembraste. Porque dice la Biblia que lo que se siembra en deshonra se resucita en honra. Lo que se siembra en inmundicia se resucita en pureza. Lo que se siembra en vergüenza se resucita en gloria. Es por eso que cuando usted siembra una semilla en su paz,

Alguien diga amén. Pero ¿saben cómo se hace esto? A través de la fe. Abraham dio a su hijo, lo tiró a la muerte, pero Dios se lo devuelve resucitado. Porque en sentido figurado eso fue exactamente lo que pasó. Now, aquí es donde vienen los heavy duty funky Robbie Wow. Monte Moriah no se menciona en la Biblia más que dos veces. A pesar de ser uno de los montes más importantes de la Biblia, solo se menciona un par de veces. Y la próxima vez que tú ves este monte mencionado después de Génesis 22 es en Segunda de Crónicas capítulo 3 versículo 1. Segunda de Crónicas capítulo 3 y versículo 1. Mira lo que dice la palabra de Dios. ¿Estás allí? Dice: comenzó Salomón a edificar la casa de Jehová.

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1: Ha mostrado a David su padre. Salomón no sabía mucho del monte Moriah, pero Dios le reveló algo a David y David se lo comparte a su hijo Salomón. Aquí es donde viene. En el lugar que David había preparado, la era de Ornán Jebuseo. Esto es importante. ¿De qué está hablando la Biblia allí, pastor? David se envaneció. Y cuando tú te vuelves un poquito vanidoso, te vuelves autosuficiente. En otras palabras, yo no necesito a Dios. Yo soy el matatán. Yo puedo hacerlo solo. Babosada de que diezmo y ofrenda y Dios ayúdame. Y dice que David se envanece y que el diablo lo atrapó allí. Y David dice: voy a censar el ejército. Y Joás, su general, le dice: no, no ofendas a Dios. ¿Por qué? Porque David no había triunfado por un ejército. Había triunfado porque Jehová le había dado la victoria. Pero dice que por más que Joás le dijo: no lo hagas, no lo hagas, no lo hagas. Pero cuando usted es orgullosito como es usted, usted no le hace caso a nadie. Y David dijo: me censa al pueblo, cuéntame los soldados. Y dice que Joás lo contó. Y cuando terminó Joás de contarlo y le trajo el reporte a David y le dijo a David: son 100,000 con lanza, 100,000 con espada, 12,000 con esto, 12,000 lo otro. Dice que Jehová se hirió. Y Jehová manda un ángel.
2: Ay, mándame un ángel, Jehová.
1: Este vino a matarlo, baby. Y llega el ángel y David dice: yes. Y el ángel viene con una espada y dice: Jehová me mandó a darte guiso. Pero dame un chance. Dice: no, por gallo loco. Dice: el Señor te manda tres opciones. Mira, con selección múltiple y todo. Así le dio un examen. Le dijo: hambre, que se muera todo el mundo de hambre en el pueblo. Ah, tú querías gente, tú estás contando gente, lo voy a matar de hambre. La segunda opción, que tus enemigos los derroten y maten un montón de gente. Y la tercera opción es una enfermedad, una epidemia que se vuele a todo el mundo. En otras palabras, como tú estabas confiando en la gente, te voy a matar 500,000 de personas. Y eso mismo es lo que pasa contigo, corazón. Que cada vez que tú pones algo por encima de Dios, Dios le tiene que dar guiso. Y es por eso que tu negocio... Hay mucha gente que diezma personal, pero no diezma de su negocio. Pedro diezmaba de su negocio. Pedro ofrendaba de su negocio. Usted tiene un negocio, usted quiere que prospere, usted diezma del negocio. ¿Pero es mucho cuarto? Sí. Yes. I know. ¿Sabe lo que le dijo David? Momento. Que Jehová me haga lo que quiera, pero no me deje caer en manos del hombre, que el hombre no tiene misericordia. Créame que yo soy pastor y yo sé lo que estoy hablando. A mí no me tienen misericordia. Yo toda la vida lo que he hecho es predicar. Y no hay una lengua vespertina por ahí que no me critique. Yo nunca fumé marihuana. Yo nunca anduve con sustitutas. Yo nunca hice ninguna de esas vagabonderías. Sin embargo, todo el mundo se inventan unos cuentos que a veces también me da ganas de oírlos para yo aprender un poco de la creatividad de los evangélicos.

0: Me ven, soy como una especie de fantasma, me ven por todos sitios.
1: ¿Tú la viste? Yo la vi.
0: ¿A dónde? Yo quisiera llamarle y decirle, pero ¿cómo es posible que me vieron aquí y me vieron allá? Los otros días, yo andaba con una rubia, pero una rubia buena moza, de verdad. Mano, y me tiraron 4 fotos y sacaron por ahí la nueva novia del pastor. Era mi hermana Karina. Pongo la foto en Instagram y comienza todo el mundo. Y esa es, ajá, esa es. Oye, la cambia. Morena, rubia, rubia, morena, morena, rubia, rubia, morena, morena, rubia. Me tiro una foto de Navidad y está mi sobrinita al lado mío y dice, la nueva esposa, otra rubia. Por eso es que ni me tiro foto con hombre, no vaya a ser que después me acusen de otra cosa. No, olvídate. Ni no, cualquier hombre que me dice, pastor, lo puedo tirar más. No, más respeto. Después dicen que usted y yo somos novios. Pero David dice, oye bien, que yo no caiga en manos del hombre. Y yo te voy a decir una cosa, por más fuerte que te dé el Señor, es mejor que te dé Él. Porque aquí es donde viene. Dice que cuando el ángel comienza a matar gente, es el ángel que yo quiero que me ayude a mí, porque yo lo voy a dar. Yo ando orando para que Dios se lleve unos cuantos. Yo allá me reconcilio con ellos cuando yo llegue en el cielo. Pero ahora, a los otros ya me preguntaron, pastor, ¿y tú oras por la gente que habla mentiras de ti? Digo yo, sí, todos los días. Yo digo, Señor, guárdalos. Pero si se te olvida dónde, yo estoy contento con ellos. Dice que cuando el ángel estaba dándole guiso y se había llevado un viaje, aquello parecía pollo tropical, José. Eso estaba la carne por tocito y muerto, y muerto, y muerto. Dice que de repente Jehová sintió compasión. ¿Cuántos dan gloria a Dios por ello? Aquí es donde se va a poner bueno. Y le dice, David, baby. David, así el Señor tocado. Tú sabes, ¿por qué es que es tan bueno? El Señor es tan bueno. Si no fuera bueno, ya te hubiera matado. 2 veces. Dios es tan bueno que ama hasta la suegra, señores. Le sanó la suegra a Pedro. Y muchas malas lenguas dicen que por eso Pedro lo negó. Pero eso no es bíblico. Eso no es bíblico. No, eso no es bíblico. Eso es falsa doctrina. Falsa doctrina. Aunque yo lo entendería, pero no. Pero el Señor se conmueve, como se conmueve de ti. Como tú no te conmueves de nadie, Él se conmueve de ti. Y Él te dice, sé misericordioso con otro como yo soy misericordioso contigo. Pero tú como que lo entiendes mal. Entonces dice que se conmueve, le dice, David, baby, yo pudiera darle guiso a toda esta gente, pero te voy a dar un break. Pero tienes que hacer algo. ¡Dime lo que sea! ¡Dime lo que sea! Y ahí salió su suegra y dijo, todavía no pare, después de esta, para. Ya. Es que dicen que ahora se están diseñando muchas casas redondas. Porque dice que la suegra duerme en cualquier esquina. Entonces, ella es suegra buena, En el cielo. ¿Qué hacen 2 suegras en medio de la mar ahogándose? Un favor a la humanidad. Bien. Pero ¿de dónde están saliendo esas cosas? Yo estaba predicando muy bien. Mira para acá, santo. Como yo estoy solo, ven a mi casa a comer, que no te van a dar comida a ti hoy para nada. Con esto vamos a comprar pollo tropical. Ay, santo Dios. Dice que estaba el tipo afeitándose y vino la mujer y le dijo: Juliaga, mi mamá le atropelló un camión. Dice: no me hagas reír que me corto, ¿eh? Bueno, yo estaba bien. Le dice: David, baby, te voy a dar una oportunidad. ¿Cómo, Señor? Dice: sacrifícame algo que te cueste. Y dice que David ve la era de Ornán Jebuseo, que era precisamente en el monte Moriah, donde Abraham había sacrificado a su hijo. Y David va donde Ornán Jebuseo y le dice: amigo, soy el rey David. ¡Rey! ¿Cómo estás? El tipo no lo conocía porque no tenía Facebook. Entonces dice: ¡rey! Nunca lo había visto de cerca. ¿Cómo estás? Dice: necesito tu tierra para entregarle a Jehová un sacrificio. Me dice: llévatela. Si es para Jehová y eres el rey, llévatela. Y él dijo: no. ¿Qué dijo David? Porque Ornán Jebuseo es de los evangélicos que siempre dicen: todo tiene que ser gratis, todo en el evangelio tiene que ser gratis. No, porque si es gratis no te cuesta, y si no te cuesta no lo valora, y si no lo valora a Dios no le gusta. Y dice: llévatela. Y él le dice: no, porque no daré a Jehová sacrificio que no me cueste. Usted tiene que andar buscando cómo darle a Dios más y no menos. Y dice la Biblia que David la compra, y cuando ofrece sacrificio, el

nunca. Aquí es donde viene. Cuando David se está muriendo, le dice a Salomón: hijo mío, tú vas a construir el templo, la casa de Jehová. Te voy a decir el lugar donde tienes que hacerlo. ¿Dónde, papá? En la era de Ornán Jebuseo. ¿Por qué, papá? Porque el templo de Jehová debe ser el lugar donde la gente

0: ¿No me están oyendo? Papá, explícame eso otra vez. Hijo, cuando Abraham, Dios lo envía a entregar su hijo, lo entregó en ese monte. Cuando Dios me ordena sacrificar, yo sacrifiqué en ese monte. Y si tú quieres que Jehová se mueva en tu vida, tú vas a aprender a honrarle en su casa y le vas a dar a Dios lo que es de Dios. Cuando Salomón levanta el templo, los sacrificios eran tantos, señores, que dice que eran ríos de sangre. Dice que nadie los podía contar y nadie entendía por qué Salomón estaba haciendo eso. Yo estoy seguro que hubo algún evangélico atrasado que dijo: ¿y ese desperdicio? ¿Tú viste lo que Salomón está haciendo? Él mandó a buscar 200,000 cabezas de ganado otra vez con el hambre que hay, en vez de él hacer hamburguesas para los niños. ¿Cómo puede ser posible? Es más, vamos a escribir en Facebook. Vamos a escribir en Facebook: no le traiga el ganado a Salomón, que él lo está sacrificando para Jehová. Ese lo está desperdiciando. Y Salomón seguía sacrificando y sacrificando y sacrificando. Yo dije que iba a hablar de esos tres eventos, de esos tres. Pero le voy a sumar un evento más. Ese templo donde Salomón sacrificó, en el lugar donde David sacrificó, en el lugar donde Abraham sacrificó, fue el templo que Herodes, el rey impío y diabólico, remodeló, y donde Jesús llegó y vio que la gente ya no estaba honrando a Dios con su sacrificio, sino que compraban a la puerta los sacrificios y lo entregaban a Jehová. Y Jesús entró y le metió fuete a todo el mundo. Le dio una pela como deberían dártela a ti. Cada vez que tú le oras a Dios por prosperidad y no lo honras, cada vez que tú tienes una oportunidad de entregarle a Dios tus primicias y no lo haces, cada vez que tú prefieres oír al tío tuyo que está más jalado que un timbre guagua, no tiene ni diente y está desbaratado, pero te está diciendo que eres un loco porque estás honrando a Dios, cada vez que tú escoges alguna escritura bíblica o un baboso en el internet que dijo que no hay que diezmar y ofrendar para no darle a Dios lo que es de Dios, no le llame ofrenda, no le llame diezmo, no le llame primicia, pero dale a Dios lo mejor que tú tienes y tú vas a ver si las ventanas de los cielos no se van a abrir sobre tu vida y la gloria de Dios. Oh, no. Alguien va a tener que dar un grito de gloria. Es más, ponte de pie y dale un grito a Jehová. Aleluya. Yo dije aleluya.
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0: Ya volvemos. Vamos con nuestros anuncios.
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Aleluya, gloria al Señor. Hermanos y hermanas, una vez más, Dios cojanu bendecir, junan y viking. 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Ya arrojó una vez más, acá en la emisora, revelación. Yosquicotia, una vez más, rojó, amados hermanos y hermanas, juntamente aquí en la esposa. En Japir Karchil Dios Parviri Kaslen Chukarish. Bendiciones, bendiciones, hermanos y hermanas. En donde quiera querish, Yohiwakashan, Yohitzatu momento, Dios quisanu bendecir. De una manera muy especial. Nehoyopeche Dios, Utsiwich, hermanos. Donde quiera Kuchirish Kok Abir, Kope Isamah. Os escucho ahí hogar ya una vez más, Dios que ya nos bendecir. Hoy es a Dios que cada uno nos encontramos con buena salud. Porque nadie sabe aquí en esta tierra cómo estamos. Pero Cori Señor, Rejare Tamán, amados hermanos y hermanas, saludos. Que Dios bendiga a Guatemala, también nuestros hermanos que radican en los Estados Unidos. Nuestras hermanas, amigos, señoritas, Dios quisiera nos bendecir, Cachalal. Ishko, ahí en Canadá, Dios quisiera nos bendecir, Chukari. Bueno, esperemos que hay en vivo de revelación para que no puedan visualizar, ¿verdad? Y si Mahun, pues. Ya sin duda pues entraremos al en vivo. Dios que ya nos bendecir una manera muy especial, hermanos, amigos, donde quiera que se encuentren, Dios los bendiga una manera muy especial. Saludos, saludos para cada uno. Dios que ya nos bendecir, Cachalay. Programa radial Jehová es mi luz, Coiviquín, un momento más. Es por la misericordia de nuestro Señor Jesucristo. Si no fuera por el Señor, ¿qué haríamos? Nada. Bien lo sabemos. Sin Dios, no somos nada. Sin Dios, no estuviéramos aquí. Pero grande es la misericordia de Dios. En el libro de los Salmos, en su número 136. 1 al 3. Palabra precioso, hermanos. Palabra que nos edifica únicamente rojunan y viking. Te van a entender y te van a analizar un momento. Achiken orja kikin siempre. En Kayichibek, bendiciones. Aunque con luchas, aunque con pruebas, sigamos adelante en los caminos del Señor, hermanos. Me acabo de leer esas porciones de la palabra del Señor en el nombre del Padre, del Hijo y del Espíritu Santo. Alabad a Jehová porque Él es bueno, porque para siempre es su misericordia. Alabad al Dios de los dioses porque para siempre es su misericordia. Alabad al Señor de los señores, porque para siempre es su misericordia. Si me capen que seguir, hermanos, haré mismo no vij. Pero rincapij chive siempre que la palabra de Dios es precioso, amados hermanos. La número 4 no vij, al único que hace grandes maravillas. Porque para siempre es su misericordia. Palabra del Señor. ¿Y qué te dijo misericordioso, copa cabí? Fuera de Dios, nada. El único es Dios, amados hermanos. La humanidad no puede tener misericordia de ti. Pero si Dios es grande, hermanos y hermanas,
Dios quisiera no bendecir, yo quisiera visualizar, yo quisiera un momento, yo quisiera callar. Saludo, Chivega. La Biblia nos dice: alabada Jehová, porque Él es bueno, porque para siempre es su misericordia. Entonces, amados hermanos, merece dar el tiempo o nuestro tiempo un poquito más a Dios. Porque yo te podría decir de que ya no llega tiempo. Pero es con necesidad. Sí, Dios nosotros no llega necesidad. Con la necesidad, tener algo en nuestra vida material. Pero que no nos olvidemos, pues, de Dios, un Dios de misericordia, amados hermanos. Dios bendiga la vida de mi hermana Madeline Calcat, también a Gladys Ajosal. Dios te bendiga, prima. Dios quiera nos bendecir. Como momento inibir. Dios quiera nos bendecir, hermanas. Pero de verdad, en carne somos familiares. Dios quiera nos bendecir. Sigamos adelante en los caminos del Señor. Mancamestá, Jerusalén y Dios. Porque no vieja que alabada a Jehová, porque Él es bueno. Alabada a Él, o sea, alabemos a Él porque es bueno. Pero dice también porque para siempre, no solo es por un momento, no solo es hoy, seguirá. Es su misericordia. Un Dios de misericordia, amados hermanos. Si no fuera por la misericordia de Dios, no amaneciéramos. Manta sequer pichekawich. Manta shunakawich con vida. Y si sacar tape, pero quizá manta chishotzumpe. Manta chishkatzut esa luz del día. Pero grande es la misericordia de Dios. Amén. Más que pawanima la hija, es cierto, sí, es cierto. Amén, la hija pawanima. Porque para siempre es su misericordia. Alabad al Dios de los dioses. Porque para siempre es su misericordia. ¿Dónde están los demás dioses? Como dice la Biblia. Alabad al Dios que es el dueño de todo, pues, porque para siempre es su misericordia. Quizá hay alguien que quiera no pensar que si no fuera por mí, no, eso, si no fuera por Dios. El hombre más poderoso del mundo, el hombre que se siente el Dios, el dueño del mundo. Eso no es el dueño. Tenemos ese Dios poderoso. No lo vemos, pero por su misericordia vemos días nuevos. Amados hermanos y hermanas, Dios coja un bendecir. Alabad a los Señor de los señores, porque para siempre es su misericordia. Hay grandes señores que uno puede pensar es que yo soy esto. Pero la Biblia dice: alabad al Señor de los señores.
Nos dice la Biblia, alabad al a los señores de aquí, no, al Señor de los señores, que es el dueño de nuestra vida, que es el dueño de todo, es el dueño de la humanidad, es el dueño del mundo. Nosotros podemos decir, esto es mío. El mero dueño es Dios. Amados hermanos y hermanas, pero con todo nuestro corazón, tal como nos dice la Biblia, alabemos al dueño de nuestra vida. Alabemos a ese Dios que no lo vemos, pero lo sentimos. Nadie puede ver el rostro de Dios. Pero si de aquí a las 6:30 entrará la oscuridad o la noche, esa es la misericordia de Dios y ese es el poder de Dios. ¿Por qué? Porque mayor te quiere ni katsu, amados hermanos, quiero ni quiere hija. Pero te quiere que tamás que es el Dios poderoso, que harjan anur keku y harjan anun tiene sacresan perijun chek sacer chkawich. Harjan anun cuanta canipek orik ich. Estamos en tiempo de invierno, pero no hay lluvia. Él es el dueño, amados hermanos. Y cuando te pecho dijo, esa es la misericordia de Dios y la bendición más grande. Si no fuera por Dios, amados hermanos, porque no podemos respirar aire puro.

Amados hermanos, si hok tunukik, llegaremos un momento quizá machacabente a entender cuál es la profundidad de las misericordias de Dios. De seguro machacabente a entender. Pero si le caí chive de que el Dios de los dioses, el Señor de los señores, es el dueño de nuestra vida. La cuatro nubir, al único que hace grandes maravillas, porque para siempre es su misericordia. Así que maravillas, tú eres parte del Señor. Cuando te jat janipesha poco momento en una enfermedad y ya no tenías solución, ya no tenías fe, sientes que estás agotado de fuerza espiritual y físicamente, ¿quién te aumentó esa fuerza espiritual y físicamente? ¿Quién te aumentó esa fe? Es el Dios Todopoderoso. Se me dice la Biblia, al único que hace grandes maravillas, porque para siempre es su misericordia, amados hermanos y hermanas. Precioso la palabra de Dios. Qué bonito, amados hermanos. Tenemos que aprender o a practicar a ser consciente con las maravillas de Dios. Kirjanum parvir kakaslen. Es que machujun, estudiar a salud, machujun estudiar a kaslen. Puedes ir a buscar a médicos grandes. Pero sabe una cosa, él es el doctor de los doctores. El Dios es el doctor de los doctores. Él fue el quien santificó esas manos y las medicinas.

Baitosis wa kamiro ko nang ibiking tske mas ng kachok o tske bas ng kanuk fikisi kisi ako kchunukik ang asunto material eso no tiene un fin pero por qué no nos ponemos a pensar más de Dios. El único que necesitamos, amados hermanos, es que podamos seguir orando, pedir más la voluntad de Dios, pedir más fuerza. Yo no sé qué cohabitar, pero bien, cada día necesito más de Dios.

0: propósito, amados hermanos, es que Kabir Chive acabó de seguir adelante y ni Kabir Chive lo que Dios nos va a parvir y Kakaslen, pero Chukanuig antes de la palabra de Dios, alabad a Jehová, porque Él es bueno, porque para siempre es su misericordia. Alabad al Dios de los dioses, porque para siempre es su misericordia. Alabad al Señor de los señores, porque para siempre es su misericordia. Ya voy por tres veces diciendo, porque para siempre es su misericordia, amados hermanos. Al único que hace milagros. Perdón, al único que hace grandes maravillas, porque para siempre es su misericordia. Cuatro veces. Y dijamos de aquí está. Amados hermanos, bendiciones. Dios bendiga a mi hermano y amigo Abraham Buk. Dios quiso nos bendecir. Dios, porque Él nunca nos ha abandonado. Le alabamos solo a Él, porque grande es su misericordia sobre nosotros. Y querido Ompa Kabir con Ojel, amados hermanos. Remacheta pa Kabiruj. Kiripa Virat. Ese Dios de misericordia sobre toda la humanidad. Un Dios que nos ama. Un Dios de amor. Y su amor no se termina. Aprovechemos nuestro tiempo, amados hermanos. Dejan aprovechar a tiempo, cachalar. Porque nuestro propósito es que rojo naive quien cajoche te capan a seguir adelante en los caminos del Señor. Si es capaz de animar con esta palabra. ¿Y cómo le podemos alabar más a Él? Pidamos su voluntad. Platiquemos con Él. Que juntos podemos seguir adelante. Que juntos podemos decir al Señor: Señor, haz tu voluntad de mí, de nosotros. Y se los aseguro que si hace su voluntad, porque es una petición suya, es una petición mía. Mis amados hermanos, bendiciones. Bendiciones. Porque de verdad, Ruchir Dios Janelanem. ¿Qué modo? ¿Qué lado? ¿No obras a alguien? ¿A qué momento? Yo hoy han pedido un milagro para Gaslen. Y no nos vamos a cansar de alabar a Dios. Porque solo es Él es el dueño de nuestra vida. Él es el dueño de todo lo que tú tienes. Tus bendiciones espirituales, tus bendiciones materiales, tus negocios. El dueño es Dios. Pero sin duda tú no se olvida de Dios. Majo momento rat amestangri Dios. Porque ketaman abetaman kejarejarajaf renojes lo que aquí. Principalmente el kakaslen tika salud. Hay enfermedades, pero si Dios no permite sobre ti, Él es el dueño de todo. Él es el dueño de tu salud. Capón orar. Dios te ofrotó de una manera muy especial. La hora de la chanin. Pero no es que el hasco ofrotó. Porque ese Dios es grande.
1: 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kabun seguir adelante una manera muy especial Padre Mateo Chávez Señor un momento más reculún en este lugar Mateo la misericordia pakabi Padre takyu tasachaka mak Señor porque fallamos delante de ti Ten tu misericordia, mi buen Dios. Padre, habemos muchos necesitado de ti. Gracias, mi buen Dios. Mateo Chávez, papá. Te adoro, Jesús. Mientras vida me da. Gracias, amado Dios.

Tú nos tienes aquí por tu voluntad, Señor. La vida de mi esposa, la vida de mi familia, que aquí un momento. Mateo Chávez, Señor. Te van a bendecir y cagaslen, Señor. Yo te quiero cagaslen un momento, Chávez. Iré a pompa cánima, a pompa que oído, a cual que te quiero quitar, yo cagaslen. Y ni cagaslen, cagaslen. Para poder seguir adelante en el camino estrecho, mi buen Dios.

Jesús. Gracias, Padre. En donde quiera, Señor, que ellos quizá trago al cual ellos cacayajo un momento que van a bendecir, Señor. Cada día, Padre, tayar cuchuca espiritual. Cada día, Señor, tanach genica va a entender a chabuel. Cada día, mi buen Dios, taban a favor, tan a voluntad para que vi Espíritu Santo.

Gracias te damos, oh Dios. Bendiga, Señor, nuestro Guatemala. Tan a favor, Señor, tan a bendecir a cada país, Guatemala.

Que van a bendecir, Señor, chucarca hermano, chucarca amigo, di señorita, seco en los Estados Unidos. Señor, hay oportunidades que están allá en los Estados Unidos, Padre. Protégelos, líbralos de todo mal. Tan a proer que bendición que les merece, papá. Padre bueno, rica hermanos, rica amigos, eco en Canadá. Nuestros hermanos que están en otro país más, oh Dios.

Cuché Coragual cual padre he necesitado chave más. Coyagua y señor tan a favor que van a sanar papito. Sánalos papá, sánalos oh Dios. Por favor ten tu misericordia. Ya es tan aburrido estar en una cama

Oh Espíritu Santo, Espíritu Santo, ven. Padre bueno, he angustiado a la cual, Señor. He desesperado, Padre. Pero te pido que tú los consuela. Que tú los levantas, papá. Que tú los saques de donde ellos se encuentran en dificultad.

Luego el cual le copas un vicio. Y ellos sienten que no pueden salir de ahí. Pon tu mano de poder ahí, papito. Por favor. Te quiero jamás, Señor. Te quiero mandar mi cabeza a la cabeza.

que van a bendecir a cual Señor, a cada uno por nombre. Escuché cuáles hospitalizados, unos esperando respuesta, unos saliendo ya del hospital, gracias. Edifica esas manos de los doctores, mi Dios. Dejó encarcelados, que esa gente pueden ellos reaccionar en que están. Que te manda, Señor, checo familia, sienten ellos que ya no más. Ya no hay solución, no hay dinero. Permita, Señor, tan a tomar el control y la misericordia para que vean.

Yo sé que, Señor, has hecho obra conmigo, la vida de mi esposa, la vida de mi familia. Bendiga la vida de mi hermana Mayra Rodríguez, su esposo, su familia. Bendiga de una manera muy especial esa mujer, por favor, amado Dios. Padre,

Por favor, Señor, bendígalo. Gracias por tu hija amada, su promesa, Señor, por el aniversario del programa. Van a bendecir a Gualcual, Señor, Riro amado esposo, Riro familia. Espíritu de Dios, Espíritu de Dios, Espíritu de Dios. La vida de mi hermana Yolanda, mi hermana Sofía, ahí en Xenimajuyú. Toda la familia, Señor. Mi hermano Elmer, mi hermana Mildred, ahí en Vistabea, Padre, que van a bendecir a Gualcual. ¿Cómo están ellos? Tú lo sabes, mi buen Dios.

Gracias te doy, oh Espíritu Santo. La familia Rodríguez ahí en Panemacoc, Padre, bendígalos, oh Espíritu Santo. Mi hermana María, ahí en Pachayá de Tecpan. Todos los oyentes, Padre.

su familia. Bendiga de una manera muy especial. Tú conoces, mi buen Dios, ese corazón alegre, Padre.

0: Bendiga, Señor,
1: la familia Calcata y en Pacul, mi buen Dios, mi hermana Marta, su esposo, toda su familia. A la familia López Ajosal, Espíritu Santo.

Bendiga, Señor, la vida de mi hermana Madeline Calcat, oh mi Dios. Bendiga a mi hermana Gladys Ajosal, oh Espíritu Santo. Bendiga, Señor, mi hermano Abraham Buc, oh Espíritu de Dios. Bendiga a mi hermano y amigo César Panza y mi buen Jesús. Bendiga la familia Wiwi Mercar, mi buen Dios.

Espíritu Santo. Mateo mi buen Dios, Jehová, el que era tayón para vivir y cacaslen. Bendiga, Señor, mi hermano Arielito Pacheco, padre, desde allá de Canadá, mi buen Dios. Bendiga, Señor, la vida de mi hermana Careliscar, oh Espíritu Santo. Mi hermana Estrella Vargas, oh Espíritu de Dios, que van a bendecir a cada uno por nombre, Padre.

Santo. Esa es nuestra gratitud, Señor, de nuestro corazón, para darte las gracias, porque era tu Berojatón, Señor, a través programa radial, Jehová es mi luz. No tengo cómo agradecerte, Padre, por tus favores. Mateos chave mi buen Dios, porque era tjanila ni mabanum pacabí. Y solo te pido, Señor, que hagas más de tu voluntad por nosotros.

Diga, Señora, revelación. Porque eso está en tu voluntad, Coabetecpan, mi buen Dios. Bendiga, Padre, a muchos programadores. Cada programa, Señor, está muy bendecir. Porque, Señor, Espíritu Santo. Bendiga, Señor, mi hermana Stephanie Méndez, mi hermana Mayra Rodríguez, una vez más, Espíritu Santo. Gracias te damos, papá.

Gloria al Señor, hermanos y hermanas. Fariseños, cómo bendecir a cada uno por nombre. En donde quiera que quieres escobillo, que puedan visualizar. Dios que ya nos bendecir, hermanos y hermanas. Nuestro Padre Celestial, Cojiquín, en todo momento, en donde quiera que os cubrir. Bueno, ya es que buen orar, hermanos, ya es que si un momento, Ruchaburi, Señor. En Javier Chive, Dios que ya nos bendecir. Voy con los saludos en el nombre del Señor, hermanos. Con un mensaje por WhatsApp, no pide buenas tardes, hermano. Dios les bendiga, ánimo en el ministerio, bendiciones, dice mi hermana María Cristina Tuc. Dios te bendiga, hermana María, sin duda ahí en Pachaya de Tecpan. Dios bendiga a nuestros hermanos y hermanas de ese lugar que nos visualizan. Dios que ya nos bendecir, Jayalal. Nuestros comentarios, no viejo, bendiciones, hermano. Aquí está, aquí esperando tu programa, dice nuestro hermano Arielito. Dios que no bendecir, hermano. Sin duda, hasta allá en Canadá. Dios que no bendecir, donde di lugar Ratkovich en Canadá. Que Dios que no cuenta de una manera muy especial. Aquí hay un nombre, dice Karel Iscar. Hermano, buenas tardes, bendiciones en tu programación. ¿Me puede complacer con un canto? Si el pecado quiere llegar a ti. Y con tu esposa. Cualquier canto. Viendo en Chu Antonio. Dios que nos bendecir, hermana.

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1: Complázcame con un canto con Ronnie Ordóñez. No soy digno, dice aquí. Por favor, hermana Evelyn, con esos preciosos cantos. Aquí le estoy viendo, hermano, siguen adelante, dice mi hermana Mayra Rodríguez. Dios cano bendecir a hermana Mayra. Saludo Chivé, que era esposo, la familia. Vaya justil Dios parvir y casle en cada día. Dios bendiga a mi hermana Stephanie Méndez. Dios los bendiga, hermanos y hermanas. A más oyentes de diferentes lugares, hermanos. Saludos, saludos, Dios los bendiga. Yo en la cabina uno, ni kakashach, preciosos cantos con la ayuda del Señor. Aleluya.

0: Bakashah, amados hermanos y hermanas. Luego queja comentario, no dije, hermano, ¿me puede complacer con un canto de Elías Lush, tema Hay un hogar? Bendiciones, hermano, adelante con su programa, es de mucha bendición. Aquí estoy viendo en Chirashah, San José, Poaquilcha. Nuestra hermana Elizabeth Mindes. Cochonubij, bendiciones, hermano Eddie, en tu programa. ¿Me puede complacer con una alabanza de José Enrique Morales? Aquí estoy escuchando en Chirashah. Soy la hermana Margarita. Dios que ya no bendecir, Cachalal, en esta hora de la tarde. Cada día, si Dios parviri caslen. Y la guianza archirija siempre para vivir jacaslen, hermanos y hermanas. Yo en la cabina uno, en jacashak, esos preciosos cantos. Por favor, hermana Evelyn.
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